0: Alanis Morissette y Amy Winehouse fueron parte de este regreso a casa de la vuelta de los comerciales. Te vamos acompañando hasta las 22 horas de regreso a casa.
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0: Y vamos a ir con nuestros titulares en esta edición, ¿les parece?
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0: Polémica en Vallenar. Por primera vez se cobrará entradas a las ramadas este 18 de septiembre.
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0: Imputados por delito de homicidio calificado.

0: Vamos a ir al desarrollo de las informaciones. Y vamos a quedarnos en Chañaral y vamos a partir con los titulares de Chañaral.
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0: De Chañaral nos vamos a Vallenar. Porque polémica ha causado en la ciudadanía la decisión del Consejo Municipal de cobrar por primera vez esto en la comuna de Vallenar. Cobrar por primera vez entrada para los 18 de septiembre. Siempre, siempre, siempre, siempre, siempre, siempre, siempre. Como les señalaba, siempre ha sido, tengo entendido yo, no he ido, tengo que ser súper honesto porque uno es de Chañaral, vive en otra ciudad, pero por las informaciones que uno va recabando, es primera vez que se les va a cobrar entrada a los ciudadanos de Vallenar por entrar a las ramadas este 18 de septiembre. Esta es una decisión que tomó el Congreso, el Consejo Municipal, en conjunto con su alcalde, y ha traído diversas opiniones dentro de la comunidad. Mucha gente, no sé, pues dice, ¿sabes qué? Hay que buscar otra alternativa, hay que ir a otras partes, ¿por qué están cobrando? Si quieren hacer una actividad similar a las de otras regiones que parezca con artistas internacionales, no copiar solo lo que le afecta a la comunidad. Hay una montonera de ¿cómo se llama? De comentarios con respecto a esta noticia. Sin embargo, no sé si usted o no está de acuerdo, porque al final de cuentas las que personas que deseen ir a las actividades de este 18 de septiembre que va a organizar el municipio de Vallenar, va a tener que pagar entrada ahora. Porque antes era gratuito, claro, no sé si estaba bien o estaba mal que sea gratuito, cada uno tiene su opinión acá, y nosotros solamente estamos siendo transparentes y estamos entregando la información que por lo general es así. Y me voy a quedar en Vallenar. Porque en prisión preventiva quedaron dos imputados por el homicidio calificado ocurrido en Vallenar. Claro.

0: acuática la, ¿cómo se llama? La seguridad, ¿no? Increíble que la seguridad se está tomando poco a poco los espacios y está como ganando la delincuencia, po. ¿Y qué pasó con ese discurso de emergencia y todo eso? Ya quedó en el pasado, ya nadie se acordó, pasó piola. Hoy más encima vieron la ministra, ¿no? Chao. Según la Contraloría estaba haciendo mal la pega, po. Estuvo como 2 meses nomás, la ministra de Seguridad Pública. Ya, me fui para otro lado. Soy muy disperso. Ya. Vamos a la información. Prisión preventiva para 2 imputados por homicidio calificado ocurrido en Vallenar. La investigación establece que ambos habrían atacado con armas cortopunzante a la víctima durante la madrugada de este lunes pasado en la población Baquedano. Claro, hablamos de esta noticia el lunes, pues. Mira que viene, ¿eh? En prisión preventiva quedaron los 2 hombres imputados en su presunta participación en el homicidio de un hombre adulto ocurrido durante la madrugada del lunes pasado en la población Baquedano de Vallenar. La medida cautelar fue decretada este jueves por el juzgado de garantía de la comuna luego de la audiencia de formalización en la que se expusieron los antecedentes recopilados durante la investigación, entre ellos declaraciones de testigos, registro de cámaras de seguridad y evidencia levantada en el sitio del suceso. El fiscal de la Unidad del Sistema de Análisis Criminales y Focos Investigativos de la Fiscalía Regional de Atacama, Pedro Pablo Orellana, explicó los alcances de la formalización y los antecedentes de la investigación.
1: El día de hoy se realizó una audiencia de formalización en el Juzgado de Garantía de Vallenar, en donde 2 imputados fueron formalizados como autores de un delito de homicidio calificado cometido en la comuna de Vallenar en perjuicio de un hombre adulto quien resultó fallecido en la vía pública producto de una herida torácica cometida con armas cortopunzantes.
0: Durante la audiencia, el tribunal acogió la solicitud del Ministerio Público y decretó la prisión preventiva de ambos imputados al considerar que su libertad representa un peligro para la seguridad de la sociedad. Además, se dio a conocer uno de los detenidos registra antecedentes previos por delito de homicidio configurado reincidencia en específica. Escuchemos.
1: Se solicitó la medida cautelar de prisión preventiva, la que fue concedida por el tribunal, por estimar que los imputados configuran un peligro para la seguridad de la sociedad. Respecto de los imputados, se argumentó principalmente las declaraciones de testigos presenciales, recopilación de videos de cámaras de seguridad y evidencia encontrada en el sitio del suceso. Cabe agregar que ambos imputados son hombres adultos de nacionalidad chilena y uno de ellos cuenta con antecedentes anteriores como autor de un delito de homicidio cometido en el pasado, por lo tanto cuenta con reincidencia específica respecto al mismo delito. La circunstancia calificante del homicidio se estimó que concurría la alevosía, por cuanto se trató de 2 imputados quienes acometieron ambos premunidos con armas cortopunzantes en contra de una víctima en horario nocturno, disminuyendo y anulando las posibilidades de defensa de la víctima, quien además de la herida penetrante torácica, que fue aquella que terminó con su vida, recibió también otras heridas que dan cuenta de lesiones defensivas y cómo ambos imputados atentaron contra él en la nocturnidad.
0: Acuático esto, se dan cuenta que poco a poco la delincuencia va ganando camino, ¿no? Lo bueno es que aquí se actuó rápido la policía, la fiscalía, todo rápido, y se logra entonces la prisión preventiva para estos delincuentes, pues. Sí. No hay que premiarlos tampoco, sí. El otro día se daba como una disyuntiva o diversas opiniones por respecto a la pena de muerte. Yo creo que hay tantos casos que son súper cuáticos actuales en nuestra sociedad y que lamentablemente poco a poco nos van destruyendo como tal, pues si al final uno vive enrejado dentro de su casa, entre más alto el muro, todas las ventanas con cierre, con rejas metálicas, alarmas, luces, perros también, bueno, un montón de cosas que uno tiene para para dar seguridad, cámaras de televigilancia, y aún así la delincuencia hace lo suyo, po. Mataron a esta persona, dos individuos nomás, y uno más encima era reincidente, entonces... y así cuantos más hay, pues si uno tampoco no sabe, porque también se sabe de que cuando hacen operativos las distintas policías, carabineros, policías de investigaciones, también muchos se encuentran a personas que estaban siendo buscadas por distintos delitos, entonces igual la delincuencia está avanzando y eso igual da un poco de susto porque y los traslados para el tema político, los discursos siempre son odiosos y muchas veces las promesas se quedan en eso. Y hemos visto cuántos presidentes que han caído en eso y la gente vuelve a confiar y se la vuelven a hacer tonta con los discursos que salen a través de los medios de comunicación que son más masivos y que obviamente tienen una tendencia y esa tendencia favorece a alguien. Aquí es la clarísima opción, o lo que ocurrió, mejor dicho, acá en nuestro país, porque hemos visto que estos meses del presidente Kass, el otro día lo vimos todo en televisión, cuando se enfrascó con una discusión con un niño porque no le quiso dar la mano, ¿a qué nivel de tolerancia para el presidente? Imagínense que de un niño porque no le quiso dar la mano. Luego hay todo una sacada de contexto, fue una situación bastante compleja, y hemos visto una montonera de seremis, veintitantos creo que llevábamos el otro día cuando entregábamos la información, que ya habían renunciado por distintos motivos, el último, el de Arica, por el test de droga. Entonces, la clase política de verdad que es un poco desconectada de la sociedad, porque finalmente son ellos los que siempre salen ganando, y es la clase media, más aún ahora también se ha sabido de que el combustible debe haber bajado ya considerablemente y no sigue bajando. Entonces es todo un rollo, y que creo que finalmente siempre los más perjudicados somos la clase media trabajadora. No me vengan con ese discurso de que, porque he escuchado varios sectores y de verdad que es muy preocupante escuchar medios de comunicación súper cuáticos en hoy en día defender la posibilidad de trabajar más de 50 horas. Imagínese usted trabajar más de 50 horas. Eso es lo que algunos están haciendo como propuesta hoy día 2 de julio del 2026. Una locura.

0: Vamos a un corte. 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
7: 20 horas, 30 minutos.
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0: Continuamos haciendo de regreso a casa en titulares de esta edición 2 de julio.
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0: Con el agua cortada. Se parece a alguien que conozco. Sector aeropuerto desde las 15 horas. Se extenderá por lo menos hasta la 1 de la madrugada, loco. Así nomás, po. Pero todo tiene un buen fin, dicen por ahí, ponen la risa. Porque con el objetivo de seguir fortaleciendo el servicio para sus clientes, Nueva Atacama informó que a esta hora, siendo las 20:35 en vivo y en directo, 20:36 ahora.
2: 20 horas, 36 minutos.
0: Sigue el corte de agua potable en el sector aeropuerto de nuestra comuna de Chañaral y se va a prolongar por lo menos hasta la 1 de la madrugada de este viernes 3 de julio. Respecto a las obras, el gerente de clientes de la sanitaria, Juan Bolaños, explicó que estos trabajos consideran la puesta en operación de válvulas estratégicas de la red, lo que permitirá fortalecer el sector, la sectorización del sistema y optimizar la continuidad del servicio y disminuir el impacto ante eventuales contingencias. La suspensión del suministro abarca el perímetro comprendido entre la Ruta 5 Norte, calle Juan Pablo II, Pedro de Valdivia, Vicuña Mackenna y Oriente. Ante esta nueva situación, Nueva Atacama hace un llamado a los vecinos a organizar con anticipación sus necesidades de consumo y el almacenamiento de agua durante el periodo que se va a extender estas obras. En relación con el compromiso de la sanitaria, con la entrega oportuna de la información, el gerente de clientes sostuvo que para nosotros es fundamental informar con anticipación a nuestros clientes mediante sus juntas de vecinos, recorridos puerta a puerta y a través de medios de comunicación y redes sociales, obviamente. De esta forma, cada familia puede organizarse y tomar medidas necesarias frente a esta interrupción. Cada medida de apoyo durante la ejecución de las obras sanitarias dispondrá de 16 puntos de abastecimiento alternativo disponible en las siguientes intersecciones. Si usted anda por ahí, avíseme si es que hay. Son 16 puntos. Punto número 1, Copec, con la ruta 5 Norte, ahí en Merino Jarpa, justo en la esquina al frente de Cepeda debe estar. Punto número 2, Avenida La Paz, frente a la cárcel. Punto número 3, José Antonio Moreno con Diego Portales. Punto número 4, Coronel Núñez con Coronel Álvarez. Punto número 5, Pejerreyes con Chungunguito. Punto 6, La Isla con Caleta Palito. Esto es ya en la isla Pan de Azúcar. Los Piqueros con Pan de Azúcar. Calamar con Aeropuerto, en la esquina de la casa de mi mamá. Los Piqueros con Aeropuerto. Manutara con Capitán Ábalos. Juan Pablo II con Desierto de Atacama. Dagoberto Godoy con Mata Beni. Juan Moroni con Chacayuta. Juan Moroni con Malaquita. Aeródromo con Los Cóndores. Y Pirita con Coronel Núñez. La sanitaria además informa de que en estas situaciones la reposición del servicio podría registrarse una leve alteración en la apariencia del agua, situación transitoria que se normalizará gradualmente durante las horas siguientes. O sea, usted tiene que dejar abriendo el agua y que el agua corra, corra, corra, y para que la sanitaria cobre, cobre, cobre. Y de esa forma se va a normalizar gradualmente durante las horas siguientes. Para obtener la información completa sobre los sectores y los puntos de abastecimiento, los clientes pueden ingresar a www.nuevatacama.cl o llamar al 600-520-6000.
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0: si alguien anda por ahí en Coleto, no sé, o está en esa situación, mándenme un WhatsApp al más 569-6420-855.
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2: En vivo. 20 horas, 40 minutos.
0: Vamos a escuchar a David Gibson, Electric You. ¡Ay, temazo! Me encanta este tema. Y ella también era muy guapa cuando joven. O sea, ahora no. Ahora si la veo, no cacho. Debe tener como 1000 años. Pero cuando uno tenía como 15, era muy guapa. No me recuerdo, sí, pero era como que tenía, no el pelo rubio, sino era como... Casi pelo blanco, ¿o no?

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9: Son las 21 horas.
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0: Pasaba por acá, pasaba por acá esta gran banda Pearl Jam, ¿cierto? Qué ganas de ir a verlo en algún momento cuando vuelvan, porque no fui ya, si así es la cosa. Oye, continuamos haciendo De Regreso a Casa, son las 21 horas con 22 minutos. Seguimos con los titulares de esta edición de día jueves 2 de julio. Luego voy a ir con los saludos, porque me ha saludado harta gente hoy día y le he dado re poca bola a la gente que me manda WhatsApp.
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0: Claro que sí, porque nos vamos a poner en modo mundial. Siempre en el último bloque de Regreso a Casa nos ponemos en modo mundial, porque vamos revisando todo lo que ha sido en las últimas horas del Mundial de Fútbol Canadá, Estados Unidos y México 2026. Y en esta oportunidad, en estos momentos, mejor dicho, se sigue enfrentando, o ya terminó. ¡No, ya terminó! ¡No te creo! ¡No te creo! Porque recién iban perdiendo, loco. O sea, recién nomás, cuando me vine a hacer el De Regreso a Casa, che la mirada y Portugal iba perdiendo, loco, 1-0, y yo de verdad que me sentí un poco, como se dice en buen chileno, un poco asustado, porque a mi hijo chico le gusta Portugal, le gusta Cristiano, a mí igual me gusta, y Portugal sacó adelante un complejo duelo ante Croacia para superar los 16avos del final en el Mundial 2026, gracias a un agónico y sufrido 2-1 que lo emparejó con España para la siguiente ronda. O sea, Portugal-España. Va a estar cuático eso. Los balcánicos comenzaron arriba con la anotación de Iván Perisic, pero Cristiano Ronaldo igualó en penal en el minuto 63. ¡Qué más que tú, Cristiano! Y Gonzalo Ramos desequilibró con un cabezazo a los 94. ¡Oh, qué cuático eso! Con el tiempo agregado cumplido, un autogol de Rubén Neves en el minuto 102 empataba el duelo y mandaba todo a la larga, pero el VAR llamó al árbitro y hizo la revisión y terminó invalidando por un juego fuera de juego para alivio y festejo de los de Portugal. O sea, en síntesis, el VAR hizo lo suyo y quedó eliminado. ¿Cómo se dice? Croacia. Y Cristiano se va a enfrentar a la poderosa España de Yamal. Claro, Yamil Yamal. Claro, y ahí el tema de las generaciones, porque imagínense, Cristiano Ronaldo es súper, ¿cuánto tiene? 40 y tanto, ¿no? Para ser más exacto en la información, Cristiano Ronaldo es un futbolista portugués de, pucha, yo me atrevería a decir uno de los más importantes en la historia del fútbol, o sea, a ese nivel. Tiene 41 años, nació el 5 de febrero de 1985 y un tipo fuera de serie. A los 41 años sigue demostrando lo que es. Ha hecho goles en 6 mundiales consecutivos. Hácete esa, weón, así nomás. O sea, ¿quién quisiera llegar a los 41 años? Yo cuando tenía 41 años, weón, tenía más guata. La sigo. No tengo tanta ahora. Estoy cofla. Pero de la oreja, dijo mi tío. Entonces, Dicho esto, Portugal venció a Croacia por 2-1 y queda en pareja con España. ¿Cuáles son las parejas? Del mundial que van quedando para los octavos de final,

0: son cuática esa, ¿no? Octavos de final, se vienen los octavos de final, ¿ah? Aunque quedan todavía algunos partidos de 16 avos. El sábado, Canadá-Marruecos, en octavos de final. El sábado, Paraguay-Francia, 5 de la tarde. Oh, ese va a estar buena. Domingo, 4 de la tarde, Brasil-Noruega. Oh, perrita, ese va a estar bueno. Luego, el domingo, 5 de la tarde, México-Inglaterra. Ese va a estar bueno, ¿eh? México-Inglaterra va a estar muy, muy bueno. Bueno, aquí ya quedan re poquitos nomás. Portugal-España, el lunes, y Estados Unidos y Bélgica. ¿Quiénes son los que faltan que puedan clasificar? Bueno, en el partido que se van a jugar entre Suiza y Argelia, Colombia y Ghana, Australia-Egipto y Argentina con Cabo Verde. De esos 8 equipos, 4 deben pasar. En la llave de Suiza con Argelia, Colombia y Ghana, deben salir 2 de acá. Y, oye, la puta, weón, Argentina. Argentina, weón. Puta, la tiene facilita porque Australia, Egipto, ya Egipto. Egipto le puede hacer Australia con Egipto o Argentina con Cabo Verde. Le tengo cualquier fe a Cabo Verde. Esto, lo que yo estoy hablando ahora, bueno, usted sabe que yo me grabo todos los programas, porque después nos faltan los chistosos que dicen, no, que Nofal dijo no sé qué cosa en la radio, ¿no? Tengo todas las cosas grabadas del día que me pidan. Una memoria externa como de 50.000 gigas. Entonces, dicho eso, yo creo que Cabo Verde, y por eso lo digo de que está grabándose esta cuestión, yo creo que Cabo Verde va a ser lo suyo con Argentina. Y vamos a ir a esa predicción del Mundial 2026, en donde Portugal debiera ser el campeón, pues. Esa predicción sitúa a Portugal como uno de los máximos favoritos para ganar el Mundial 2026. El algoritmo apunta a un título luso y diverso de distintos clarividentes. Ven a Cristiano Ronaldo levantando la copa tras confirmarse su duelo en 16avos contra Croacia. Oye, sí, de verdad, bueno, sí. Esto no es algo que esté piola, ¿eh? Esto se ha visto, ¿eh? Y como algunos la chuntan y otros no, pues, hay que ser claro con esto. Pero yo tengo toda la impresión que, bueno, como diría Jack, vamos por parte. ¿Por qué lo digo? Porque primero debe enfrentar a España. Entonces, enfrenta a España, y ya después en cuarto cualquier cosa puede pasar. Eliminaste a España, Brasil puede eliminar a Noruega, Marruecos puede eliminar a Canadá, Paraguay puede eliminar a Francia, o al revés, Francia puede eliminar a Paraguay, no sé. Pero yo tengo esa impresión, insisto, en que Argentina, a lo mejor con Cabo Verde, no sé. Esto es como el chiste. No sé. Vamos a la música, Ruba. Reggae de Machine, Killing in the Name. De regreso a casa, en vivo, hasta las 10.
1: 21 horas, 32 minutos.

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saludar a la Ruth, saludar a Maritza, saludar a Marcelo. A Maribel, a Danisa, a Michael, a Cristian. Gracias por la sintonía. Hoy día es un día muy especial en la historia negra, de oscura, de nuestra democracia. Es un día terrible para la historia chilena, porque un día como hoy, hace ya 40 años, imagínense cómo pasa el tiempo, 40 años en plena dictadura, ocurrió uno de los episodios más lamentables que se tenga memoria de una dictadura muy, muy fuerte que ocurrió en nuestro país. Hablo de este caso emblemático y que tiene que ver con los sentimientos de jóvenes que piensan distinto y que en aquella época fueron quemados vivos, y que algunos, uno de ellos falleció y el otro logró sobrevivir. Hablo de los 40 años que hoy día se cumplen de uno de los crímenes más brutales de la represión y la violación de los derechos humanos en plena dictadura chilena. Un día como hoy, 2 de julio del año 1986, los jóvenes Rodrigo Rojas de Negri, fotógrafo, escuche bien, 19 años, y Carmen Gloria Quintana, estudiante de 18 años, fueron detenidos por una patrulla militar durante una protesta en Santiago. Fueron golpeados, rociados con bencinas y quemados vivos. Años de impunidad marcaron esta historia que hoy sigue siendo símbolo del horror, pero también de la resistencia por la verdad y la justicia. Este es el bullado caso Quemados. Usted debe recordarlo. Una etapa difícil de nuestra historia que lamentablemente es uno de los crímenes más crueles cometidos en plena dictadura que tenía el dictador, Augusto Pinochet. Claro, porque este 2 de julio de 1986, en medio de una jornada del paro nacional contra el crimen y el régimen militar, una patrulla militar interceptó a dos jóvenes. Uno llevaba una cámara fotográfica en Estación Central. ¿Quién fuera? ¿Quién eran? Mejor dicho, Carmen Gloria Quintana, estudiante universitaria de 18 años, una señorita, y Rodrigo Rojas de Negri, fotógrafo, 19 años, residía, ¿saben qué?, en Estados Unidos, y llevaba apenas una semana en Chile. Es muy lamentable porque hay registros fotográficos en donde ambos jóvenes fueron golpeados con brutalidad, rociados con bencina y le prendieron fuego vivo.

0: Rodrigo Rojas de Negri murió 4 días después en la posta central debido a las graves quemaduras en su cuerpo. Carmen Gloria sobrevivió con más del 60% de su cuerpo quemado, convirtiéndose en testigos claves de una búsqueda de una justicia que hasta el día de hoy no llega.
1: Y queman mi sufrimiento, ahogan mi corazón.
0: En lo personal, me conmueve mucho este tema. ¿Saben por qué? Porque hace un mes, dos meses, no recuerdo muy bien, fui a ver con mi hijo pequeño y mi esposa a Milo J, Santiago, y uno de los programas que quise hacer, yo quise hacer y mostrarle también la vida y la historia a mi hijo menor, lo llevé al memorial de los detenidos desaparecidos que está en pleno centro de Santiago. Es un lugar maravilloso, es un lugar muy cruel, en donde la historia te muestra la realidad de lo que ocurrió en esa época. Quizás nosotros, en un pueblo más chico, no teníamos la conciencia de lo que realmente ocurría. Yo, cuando era chico, pucha, algunos me han dicho a mí, los militares en la época de los 80 eran cuáticos acá en Chañaral, en el municipio. Mi papá trabajó en esa época en el municipio, entonces también era raro todo ese tiempo. Pero en la capital, donde claramente las cosas eran totalmente distintas, se sufría por parte de la juventud que pensaba distinto. Si el hecho es solamente pensar distinto a un régimen totalista y dictatorial como el de Pinochet, cualquier persona que pensaba distinto era algo que podía costarle la vida. Sí. Yo recuerdo que en más de alguna oportunidad, cuando estaba mi abuelita viva y los militares de cierta forma iban a las casas de mucha gente, mi abuela tenía la Quinta de la Playa, no sé si usted se acuerda, pues entonces también pasaban por ahí los militares, y muchas veces cuentan mis tíos, y mi abuela también me contaba, de que por solamente tener el restaurante, era como que le daba la posibilidad de que no le iba a pasar nada, porque los militares iban para allá y comían cuando quisieran. Sí, así era la cosa. Otras historias marcan también a Chañaral, como la desaparición de gente. Hemos hablado del tema de Jaime Varas, carpintero chañaralino, que desaparece también en el año 1986 y que después con el tiempo es reconocido como un detenido desaparecido, que no está en la comisión Rettig, sino que apareció ahora en unos libros que, de hecho, los busqué también en esa posibilidad que estuve ahí en el memorial. Es una historia triste, que en los tiempos de hoy día, como estamos viviendo un país con una política muy polarizada, y lo digo de una expresión totalmente humilde como comunicador social, porque yo a mis 50 años, y con mucho orgullo, llevo 20 y tantos años en comunicaciones, lo que menos quiero es que mi país, mi comuna, mi región, esté envuelta una vez más en una dictadura, en donde la gente sea reprimida, en donde se le saquen los ojos, en donde la torturen, las desaparezcan. Yo creo que nadie quiere eso, que lo quemen vivo. Yo creo que nadie quiere eso. Entonces, este es un mensaje desde mi corazón, desde mi centro, porque creo que las nuevas generaciones cumple un rol fundamental en la historia. Porque si las nuevas generaciones no recuerdan todo lo que ocurrió en aquella época, que ya han pasado 50 años, 40 años con el episodio de Rodrigo de Negri y como se dice, Carmen Gloria Quintana, que fueron rociados con benzina y que fueron quemados vivos. Y aquí no estamos hablando de otra cosa. Imagínense lo que le pasó a Víctor Jara. Entonces es muy triste esa época de la vida de Chile, y hay gente que la celebra. Veo a un diputado de un partido político que hace uso de capas de o parodia, no sé cómo llamarlo, pero yo lo que menos quiero, y de verdad lo digo como comunicador social, en mis años de experiencia, lo que menos quiero es tener un país dividido, un país que vuelva a lo mismo. Yo quiero un país que crezca, quiero un país que tenga oportunidades para las mujeres, que no le pidan experiencia a los jóvenes. Quizás la igualdad para todos es más difícil, porque siempre van a haber sectores de la política que se van a oponer a todo. Entonces eso va a ser mucho más difícil, pero siempre con la fe y la esperanza de lo que ocurrió en aquella época no vuelva a ocurrir. De verdad lo digo, nunca más.

0: así nomás, pues, sobreviviendo. Será hasta el lunes. Bien, buen fin de semana. Chao. Buenas noches. Chao.
1: El tiempo pasa. Nos vamos poniendo viejos.
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6: Cobremar FM te indica la hora. Son las 22 horas.
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Claro, claro. Gracias. Uno, dos,

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1: Gracias.
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1: Lo necesitan en tasas favorables, esa es la manera que nosotros aportamos nuestra pieza a este mayor crecimiento. Y el mundo político, el mundo del Ministerio de Hacienda hace lo propio, la Comisión de Productividad, y creo que así funciona esto.
2: Sí, en un momento el central, usted no estaba consejero todavía, usted asumió en enero, advirtió por el alza de los costos laborales, por ejemplo. Sí. Una cuestión que le escuchamos también al exministro Velasco el otro día, frente al presidente Boric en un foro ahí en la Universidad de Chile, donde dijo que hoy día es muy caro contratar y es muy caro despedir también. Entonces ahí también tenemos un problema.
1: Yo creo que ciertamente tenemos como país un desafío grande del mercado laboral. Hace tiempo que tenemos niveles de crecimiento del empleo más bajo. Las últimas cifras no solamente apuntan a un desempleo mayor, sino que apuntan a un crecimiento que sigue estando dominado en empleos sin contrato. No hay un nivel de informalidad. Entonces, ese es un desafío porque no solamente afecta a la productividad, sino que afecta

0: los resguardos de los trabajadores, el acceso a distintos servicios. Ahora, ¿qué es lo que está pasando en el mercado laboral? Lo desafiante acá es que nos enfrentamos con al menos tres cambios o tres condiciones que confluyen en este mercado. Uh-huh. El primero es tenemos una serie de cambios demográficos, de cambios en nivel de escolaridad, de flujos migratorios que aumentan y disminuyen, que han ido impactando el mercado laboral con fuerza en los años recientes. Segundo, tenemos un tremendo cambio tecnológico que tenemos que mirar con mucho cuidado, no solamente de IA, sino de automatización, cómo esto ha ido configurando cambios en la demanda por trabajo. Y tercero, efectivamente, se han ido aprobando en los últimos años una serie de cambios al marco regulatorio, salario mínimo, cambios en las horas, cambios en el sistema previsional, que efectivamente han impactado el costo de ciertos y eso juega un rol en el mercado laboral. Algunos de estos son más bien transitorios, otros tienen efecto más permanente, y esas son las cosas que estamos mirando como banco que configuran con distinta fuerza un
1: mercado. ¿Y habría que retrotraer algo de aquello? No sé, las 40 horas, por ejemplo.
0: Yo creo que las discusiones respecto a la conveniencia o no de cambiar estas políticas son propias del Congreso, en parte porque involucran dimensiones que están fuera del Banco Central y que tienen que ver con lo que el país quiere hacer en términos de resguardos versus de crecimiento. Entonces, okay, yo creo que ese es justamente el tipo de cosa que el Congreso tiene que dilucidar.
1: Vamos a algo que sí les compete, que es la inflación, que se mantiene en 3,9%, sí, todavía sobre la meta del 3%, aunque los precios del mercado, estaba leyendo esta mañana en La Tercera, empiezan a anticipar una moderación mayor hacia fines de año, hablan de 3,6%. Se vuelve a abrir con eso la discusión sobre una eventual baja en la tasa de interés que uh-huh. a todos nos interesa, ¿no? Yo entiendo que usted no me va a poder decir si baja la tasa de interés en la próxima reunión que tengamos, pero ¿cómo se hace para, por ejemplo, decidir hoy, voy a meterme en la compra de un departamento o espero un ratito?
0: Ya.
1: Por ejemplo.
0: A ver, son varias preguntas en una, ¿no? La primera es que efectivamente nosotros incluso en el informe de política monetaria que elaboramos antes del acuerdo del memorando de entendimiento en Estados Unidos, ya anticipábamos que la inflación iba a volver a niveles cercanos a la meta hacia el primer trimestre del próximo año. Uh-huh. Y como dijo la presidenta del banco en el Senado, con las nuevas cifras de ¿cómo se llama? De precios globales, eso se anticipa y probablemente vamos a estar en niveles algo bajo 4% hacia fin de año. Entonces, si es que se mantienen las condiciones actuales, deberíamos tener una convergencia hacia el próximo año en los niveles de inflación. Ese es el escenario base del banco. Eso es lo primero. ¿Qué es lo que hace cada uno con sus decisiones? Es bien difícil uno como desde Santiago, desde el Banco Central, poder sugerir decisiones que son muy específicas de cada uno de los individuos, ¿no? Lo que les puedo decir es que nuestro escenario central es que la inflación va a ir bajando hacia el próximo año. Segundo, que el Banco Central va a ser vigilante de si el escenario cambia, de ir modificando la política en función de esos escenarios, porque nuestro objetivo es cumplir la inflación. Y eso es lo que creo que es importante que tengan en el RAR las personas, la señal. O sea, que tienen un banco central que su principal preocupación es mantener una inflación estable. Porque al final, como tú bien dices, algunas de estas decisiones, especialmente endeudamiento, involucran decisiones de largo plazo, involucran decisiones en UF, y por lo tanto la importancia es que la gente tenga relativa tranquilidad que en el mediano plazo la inflación va a estar contenida. ¿Qué es lo que vamos a hacer respecto a la tasa de interés? Es una decisión y que en este caso yo creo que hay que ser particularmente cuidadoso de cómo vamos leyendo las noticias mes a mes. Entonces nosotros cuando esto ocurre en marzo con la invasión y el inicio del conflicto, fuimos muy cuidadosos en decir vamos a ver qué es lo que pasa con los precios antes de subir la tasa de interés. Porque lo más probable es que esto va a ser contenido, va a ser el mundo de las bencinas y no justifica ponerle una mayor contracción a la economía que lo que ya va a generar un alza de precios. Entonces fuimos cuidadosos en no subir la tasa. La misma cautela, yo creo que es importante cuando uno empieza a ver que las condiciones globales empiezan a mejorar, empieza a bajar la bencina acá, señales específicas en el mundo del IMASEC, la cautela respecto a cómo uno empieza a bajar la tasa.
1: Lo mantengo en la vida cotidiana, Kevin, porque una persona escucha, no, si la inflación está bajando, pero va al supermercado o va al negocio de la esquina y dice, a ver, perdón, pero a mí no me ha bajado nada. Sí. ¿Cómo le explica a usted que bajar la inflación no significa necesariamente que le bajen los precios o que le estén bajando en este momento? ¿Y cuánto tiempo se demora una familia en sentir realmente que una inflación, que la inflación que la afecta directamente, está controlada?
0: Yo creo que vas a un punto muy relevante. La inflación no es el nivel de precios. La inflación es el cambio del nivel de precios. Entonces, lo que ha subido transitoriamente y debiera ir bajando hacia el próximo año es que la velocidad con la cual suben los precios va a bajar al 3%. Eso no significa que los precios vayan a bajar. Porque, bueno, déjame hacer una precisión, en promedio, obviamente hay precios específicos que suben y bajan, pero en promedio una inflación en 3 significa que los precios están subiendo año tras año, año tras 3%. Lo importante ahí para las decisiones de cada una de las familias es lo que termina pasando con sus salarios reales, porque al final la inflación es lo que sube los precios, sí. Los salarios nominales es lo que sube el sueldo en pesos, el salario real es cómo se mueve tu salario en relación a tu canasta te vienes. Entonces,
2: mucho reajustado solo en torno al IPC.
0: Entonces, la gente que tiene reajuste en torno al IPC mantiene su poder adquisitivo constante, la gente que ve los salarios reales, y por eso vuelvo a que una de las variables más relevantes para entender lo que va a pasar con el consumo es entender lo que está pasando con los salarios reales, porque al final es la capacidad que tiene la gente de poder acceder a más o menos bienes en función de lo que recibe a fin de mes en su sueldo, digamos.
2: Ya, a la espera de esa convergencia, ojalá lleguemos a ese rango meta lo más pronto que se pueda, digamos, y que estemos ahí en ese 3%. Hay todo un debate, para sacarlo un poquito de ahí, respecto del endeudamiento del fisco. Yo sé que esto lo mira el central también, el no respeto al balance estructural tan famoso de las últimas décadas, y el aumento del déficit fiscal. En eso los cálculos fallaron, ¿sí? Eso se ha reiterado también por parte de esta administración. Pero incluso autoridades del gobierno anterior lo reconocen. Tenemos un problema a la hora de estimar los ingresos del fisco. Lo dijo el propio Mario Marcel varias veces entrevistado por nosotros. Y da la impresión de que no se logra dar con la fórmula para poder hacerlo bien. Le pasó a la anterior directora de presupuesto, que tenía un cálculo y al final el déficit fiscal fue mucho más profundo. ¿Qué está pasando ahí? O sea, ¿por qué no podemos estimar los ingresos que va a tener el Estado? Porque después termina siendo la ley de presupuesto que viene el próximo año la que paga el pato, ¿no?
0: A ver, lo primero acá es que efectivamente, como tú mencionas, como Banco Central, sí es relevante lo que está ocurriendo en la política fiscal. Por dos motivos. Uno, porque uno de las anclas de nuestro marco de relativa estabilidad macroeconómica ha sido una política fiscal predecible, ordenada, con un nivel de deuda sostenible. Entonces es importante que sigamos cuidando eso. Es parte de las piezas que ayudan a que tengamos un entorno más estable.
2: O sea, una pieza clave para la certidumbre.
0: Entonces creo que eso como principio general. Y también condiciona el funcionamiento del mercado financiero, un sistema, un sector público que es sostenible, un nivel de deuda prudente, sirve como base para un sector financiero que tiene tasas de interés más bajas. Entonces eso es relevante, sin duda. Ahora, respecto a lo que tú preguntas sobre la calidad de las estimaciones del ingreso, la predictibilidad, la verdad, yo creo que acá, yo soy tremendamente institucional en estas cosas. Entonces, yo creo que lo que hemos ido construyendo en Chile es un marco institucional bien específico para tener contrapartes técnicas que entran al debate político con el Ministerio de Hacienda, con el Congreso, claro, y eso se llama el Consejo Fiscal Asesor.
2: Autónomo. Cuando se reitera el problema autónomo. Es porque algo tenemos que hacer.
0: Pero yo creo que la entidad, así como nosotros tenemos autonomía y espacio para ir determinando la política monetaria en términos de nuestro objetivo, la autoridad que tiene que ir opinando sobre las proyecciones fiscales, la calidad de esas proyecciones hacia adelante, esa autoridad. Entonces, nosotros ahí somos muy cuidadosos de respetar su autonomía y así como ellos respetan la nuestra.
1: Es Kevin Cowan, el consejero del Banco Central, esta mañana en el diario de Cooperativa. Le agradecemos mucho esta conversación y que haya venido a nuestros estudios, Kevin.
0: Encantado, muchísimas gracias por la invitación y la oportunidad de compartir esta visión con ustedes en esta bastante fría mañana.
2: Sí,
0: encantado estar acá en todo caso.
2: Mucho frío. Muchas gracias.
1: Muchas gracias. Buenos días. Ocho décimas de grado bajo cero a esta hora de la mañana aquí en Santiago.
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19: Cooperativa, 8:36 minutos. 8:36 minutos.
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21: La selección argentina, campeona del mundo, afrontará una verdadera prueba de David con este viernes a partir de las 18 horas de Chile en el Hard Rock Stadium de Miami cuando se mida a la modesta pero aguerrida e invicta selección de Cabo Verde por los 16avos de final del Mundial. Un partido que estará marcado por el choque entre el máximo goleador histórico de los Mundiales, Leo Messi, y el veterano arquero africano Bosiña, una de las figuras de este Mundial en la fase de grupos. El campeón vigente va a formar con Emiliano Martínez en la puerta, Nahuel Molina, Cristian Romero, Lisandro Martínez y Facundo Medina en la saga. En el mediocampo, Scaloni dispondrá de Rodrigo De Paul, Alexis McAllister, Enzo Fernández, mientras que en ofensiva estará Thiago Almada, Lautaro Martínez y Lionel Messi, igualado con 6 goles en la cima de la cima de goleadores con Kylian Mbappé. El árbitro será el canadiense Drew Fischer y el combinado que resulte ganador ante el vencedor entre Australia y Egipto, que juegan hoy a las 14 horas. El encuentro entre Argentina y Cabo Verde será transmisión, como siempre, de Cooperativa Deportes.
19: Cooperativa, 8:37 minutos. 8:37 minutos.
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2: Oye, la entrevista que tuvimos recién aquí con el consejero del Banco Central, Kevin Cowan, va a estar disponible ahí en cooperativa.cl. Hablamos de inflación, del mercado laboral, de la necesidad de crecimiento. Siempre bueno escuchar estas voces que ponen la pelota al piso, ¿eh? Respecto, por
1: clarito,
2: ejemplo,
1: además,
2: de un tema que genera mucho ruido en lo político, además.
1: Lo único es que gente como la del Banco Central no entra en la política y no se salen del marco institucional. Él mismo dice, yo soy muy institucional, no se salen del marco institucional para opinar efectivamente sobre los temas.
2: Ahí en cooperativa.cl se puede revisar.
1: ¿Qué hacer con las entradas ya compradas para BTS para alguno de los 3 conciertos del próximo mes de octubre?
2: Ojo, muchos lugares de Sudamérica donde no van a estar, seguramente los más fanáticos compraron para venir a verlo a Chile.
1: Además, pues,
2: en regiones, no solo en Santiago. Está complicado. Ahora, 600 toneladas el escenario.
1: Eso es mucho más grande que un escenario común y corriente, no sé, que haya traído Bad Bunny o Shakira, por ejemplo. Parte de lo que queremos conversar esta mañana con Claudio Vergara. ¿Cómo estás, Claudio? Buenos días.
0: Hola, buenos días. ¿Qué tal? ¿Cómo están? ¿Cómo
2: les va? Claudio, bienvenido.
0: Muchas gracias. Sí, la situación es gravísima, la verdad, a Dr. Rivette. Es muy, muy complejo porque los 3 conciertos que tenía agendado y que tiene aún agendado BTS para Chile el 14, 16 y 17 de octubre en el Estadio Nacional no fueron autorizados por el Instituto Nacional del Deporte en ese recinto deportivo, en el Coliseo de Ñuñoa, argumentando razones técnicas a lo que ustedes apuntaban. Es un escenario de 600 toneladas que efectivamente es bastante más el tonelaje, el volumen de lo que acostumbran a traer muchos escenarios. Y tiene otra particularidad que también la hace distinta a gran parte de los escenarios y montajes que han pasado por Chile, que es un escenario que se sitúa en el centro de la cancha, en una vista de 360 grados. Es un escenario central con 4 pasarelas que emergen hacia los costados del estadio, por tanto ocupa gran parte de la cancha. Eso no es tan habitual porque efectivamente los escenarios en Chile se ubican por lo general en el costado sur, en el costado del escenario, y no utilizan toda la cancha. Y eso es lo que de alguna forma sirvió para que el Instituto Nacional del Deporte argumentara, justificara la no autorización del concierto, porque según información que ellos mismos divulgaron, si se ocupaba el escenario de esa manera, la reconstrucción del césped, la construcción de la cancha posterior iba a durar 4 meses, o sea, un tiempo demasiado extenso para el uso del Nacional, para un uso que está programado para eventos como la Teletón en noviembre, para partidos de Universidad de Chile, posteriores al concierto de BTS, para un partido de la selección chilena también en noviembre. Por tanto, todo eso no iba a poder ser posible, incluyendo un concierto de Iron Maiden también, a fines de octubre, principios de noviembre. No iba a poder ser posible si es que se ocupaba para BTS el escenario de esa manera como está configurado.
2: Claudio, Iron Maiden, que tiene una tremenda fanática, tal vez sí mucho más grande que la de BTS en Chile, pero bueno, ese es otro tema. Ahora, independiente de el peso del escenario, el eventual dueño de la cancha, todo, hay que partir por el principio, y aquí lo que ha dicho el Ministerio del Deporte es que esto no se puede cancelar algo que nunca fue confirmado, es decir, que el recinto de G-Medio no lo tenía asegurado y sin embargo vendió igual la entrada. ¿Cómo confirmar eso? Y si eso es así, el problema lo tiene la productora.
0: Es una acusación que lanzó ayer, de hecho, la ministra del Deporte, Natalia Ducó, en una entrevista con el canal 24 Horas, donde efectivamente dice que no solamente de G-Medios vendió entradas sin tener el recinto confirmado, el pacto entre ambas entidades, sino que también es común, dijo Natalia Ducó, que las productoras salen a vender entradas sin tener estas confirmaciones, cosas que finalmente pagan los fans, advirtió ella. Lo que es una acusación bastante grave, sumamente compleja, que las productoras agrupadas en la AGPEC, que es la asociación que reúne a las productoras de conciertos en Chile, deberán salir a responder, deberán salir a contestar, y en particular de G-Medios tiene que pronunciarse al respecto dentro de los protagonistas de este entuerto complejísimo en el que está sumergido el concierto de BTS. La productora no ha salido a dar una declaración. Ellos estaban ayer esperando que la ministra del Deporte, Natalia Ducó, hablara al respecto. Hoy día es probable que la productora de G-Medios vaya a salir y vaya a defenderse de alguna manera de esta acusación grave que hace la ministra del Deporte, porque efectivamente las entradas y el concierto de BTS se anuncia el 27 de marzo y las entradas salen a la venta en abril, y en abril es cuando se agotan los tres conciertos. O sea, han pasado prácticamente tres meses en que había una situación negligente, había una situación donde el concierto no estaba, según palabras de Natalia Ducó, confirmado ni cerrado su recinto, y las entradas se comercializaron, se vendieron igual, se hizo toda la publicidad del concierto, se jugó un poco, como dijeron las propias fanáticas de BTS, agrupadas en el BTS Army, que es como se llama su fans club, se jugó un poco con la confianza de ellas, de decir, el concierto estaba confirmado, estaba todo en regla, como puede entender cualquier consumidor cuando adquiere un producto y de un momento a otro le dicen que el concierto ya no será en el Estadio Nacional. Hay una serie de explicaciones, Claudio, que se tienen que dar al respecto.
2: Una cosa, pero cuando G-Medios hace una solicitud o una productora X hace una solicitud de esta característica, ¿tiene que poner ahí de inmediato las características técnicas del escenario, de lo que se va a necesitar, del eventual daño y después posterior reparación, no sé? ¿O eso explica la tardanza en esta respuesta?
1: Porque lo que se dice es que es el informe técnico el que
2: finalmente hace caer.
1: Claro.
0: Exactamente. Eso es lo que dicen del Ministerio del Deporte, que el informe técnico habría demorado todo este tiempo y habría sido un poco analizado todo este tiempo que pasó entre la venta de entradas, que, insisto, fue entre marzo y abril, hace ya mucho tiempo, y finalmente la decisión final que se toma ahora cuando ya estamos en julio. Por tanto, en todo ese tiempo se habría analizado técnicamente las viabilidades del concierto y ya el portazo se habría dado de manera definitiva ya en el mes de julio, ayer día jueves. Pero ahora, pasó, Claudio, todo un tiempo en donde finalmente la gente compró entradas, la gente compró pasajes. O sea, es muy, muy complejo. Entradas que no eran para nada baratas, entre 85.000 y 500.000 pesos aproximadamente. Por tanto, es súper complejo lo que sucedió.
1: Y uno entiende que si finalmente no se puede realizar el concierto, van a devolver esa plata. ¿Se devuelve también la plata de las tiqueteras en esos casos?
0: Tiene que devolverse,
1: ¿no?
0: Todo, la verdad. El reembolso todo tiene que ser completo.
1: El problema, el problema es para la gente que vive en regiones, además, o que viene de fuera de Chile a ver un concierto de este tipo y que tiene contratado el avión, tiene tomado el avión, tiene tomado el bus o tiene tomado el hotel. Esos son gastos que nadie le va a devolver.
0: Exactamente, y a esta hora se están buscando soluciones, se están buscando salidas, otros recintos. Ayer el viceministro Claudio Alvarado dijo en declaraciones que se está buscando una solución, una alternativa dentro del mismo radio del Estadio Nacional. Y eso a uno lo hace pensar en un lugar como el Parque Estadio Nacional, que queda ahí situado en el mismo radio del Estadio Nacional. Pero hay otro problema que nadie ha considerado mucho, que en la misma fecha de BTS en Chile está el Festival Muda en el Parque Estadio Nacional, que es un festival de la memoria dedicado y consagrado a los derechos humanos, que está agendado para el 16 y 17 de octubre en el mismo Parque Estadio Nacional, donde va a estar Ana Diu, Inti Illimani, Javier Amena. Por tanto, ya en el Parque Estadio Nacional es difícil que se pueda trasladar el concierto de BTS. Entonces, ahí hay un embrollo, la verdad, gigantesco.
1: Estaba leyendo un posteo en X de la alcaldesa de Viña del Mar, Maca-Rips, Macarena Ripamonti. Chile merece, es una lástima, dice, Chile merece tener este show. El Estadio Sausalito de Viña del Mar está desde ya disponible para hacerlo posible.
2: Pero ahí cae.
1: Estaba revisando, 23.000 personas caben. Uno dice, más la cancha, serán unos 30.000.
0: Menos, pero considero que cada concierto
2: todo lo que ocupa el escenario.
0: Cada concierto de BTS en el Estadio Nacional vendió cerca o despachó cerca de 65.000 entradas. Por tanto, ni en Concepción, que también se ha ofrecido, ni en Viña del Mar, cabe esa cantidad de gente. Y el montaje tampoco me parece que puede entrar en un estadio que tiene una magnitud más acotada.
2: ¿Y el estadio Colo-Colo?
0: Es una opción que por ahí se surgió ayer como una opción que se está mirando. DG Medios ha trabajado en el Estadio Nacional durante varias temporadas, muchos conciertos como lo de Paul McCartney, por ejemplo, recuerdo hace un par de años, y es una opción que yo creo que ante la urgencia puede aparecer como alternativa, pero veamos si cumple los requerimientos técnicos. Es un estadio también grande donde esa cantidad de gente puede entrar, pero el escenario de BTS es tan complejo que, por ejemplo, en el mismo Parque Estadio Nacional que se surgió como alternativa, también es difícil que pueda entrar, además que tendríamos que levantar o se tendría que levantar estas galerías mecánicas que surgen alrededor. Sería la verdad bastante engorroso hacerlo en un recinto como el Parque Estadio Nacional.
1: Y porque además llevarlo o al Sausalito o al Monumental tiene el mismo problema, le van a echar a perder la cancha durante 4 meses, y esos son equipos que deben querer jugar de locales también donde corresponde, ¿no?
2: El gran debate que hemos tenido, me lo recuerda Ricardo, Angel, Claudio, ¿cuántas veces hemos hablado de la falta de un recinto adecuado para este tipo de cosas en Santiago? En una urbe como Santiago, que hoy día está en la agenda de los principales artistas internacionales. Esto ya en parte le pasó a Taylor Swift, por no poder traer toda su infraestructura, no vino.
0: Exactamente, o sea, ya le ha pasado a varios. En algún momento, hace ya muchísimo tiempo, le pasó a ICDC, también recuerdo el año 2009, que no pudo pasar por Santiago por la misma situación. Y falta un recinto, falta inversión, es una larga discusión, la verdad, pero falta un recinto adecuado para estas circunstancias, porque en otros países no está pasando lo mismo. En otros países BTS va a pasar sin problemas por el Campín de Bogotá, por el Morumbí de Sao Paulo, por el Estadio San Marcos de Lima, y esta discusión no se está dando con estos ribetes tan complejos, finalmente, donde el concierto de BTS, no sé si está corriendo peligro que pase por Chile, pero sí está corriendo peligro que sea en el Nacional, y ya es una situación sumamente compleja, porque hay mucha gente, como dijo la fanaticada de BTS, que confió en que ahí sería el concierto, ese sería el lugar, y pagaron por ese lugar finalmente. Entonces, oye, que
1: Claudio,
0: la productora esté cerrando esa posibilidad, y el Instituto Nacional del Deporte, es sumamente complejo. La productora va a seguir insistiendo con que sea ese el lugar para hacer el concierto, pero me parece que el Instituto Nacional del Deporte ya ha dado el portazo definitivo para que no exista ninguna posibilidad que se haga ahí este espectáculo.
1: Hoy DG Medios, que lleva muchos años como productora, no es que esté apareciendo hace 6 meses, no es que este sea su primer gran concierto, por el contrario. ¿Había tenido situaciones de este tipo antes? Digo, para pensar si dijeron ya, démosle nomás, y después con la presión que vamos a tener con 180, 190 mil personas con las entradas compradas, va a ser imposible decirnos que no.
0: Mira, hay una situación donde las productoras efectivamente a veces juegan un poco con el tema de el arriendo del lugar, o sea, están efectivamente trabajando con algún lugar para poder arrendarlo, y en paralelo salen a la venta la entrada. O sea, es una situación que muchas productoras, no todas, pero en algunas circunstancias sí sucede, porque hay ciertos plazos que manejan los grupos de manera internacional, donde tienen que salir a la venta con un tiempo de anticipación, con ciertos márgenes de tiempo, donde la venta de entradas tiene que cubrir cierta magnitud de tiempo para poder ser llevada a cabo. Pero muchas veces, claro, las productoras un poco juegan con eso, y en estas circunstancias, como el escenario era distinto, como el escenario era diferente, de alguna manera le jugó en contra a DG Medios. Pero recuerdo del caso de Metallica, cuando Metallica iba a venir al Estadio Nacional hace un par de años, también pasó que no pudo ocuparse el Nacional y terminó trasladándose al Club Hípico, en un concierto desastroso de Metallica en el Club Hípico, en un concierto donde el Club Hípico no estaba disponible ni habilitado para recibir un concierto de esa magnitud.
2: Eso fue terrible.
0: Se demostró que no era un lugar para recibir y albergar espectáculos de dimensiones tan grandes.
2: No, la gente que estuvo ahí lo pasó pésimo.
0: Horrible. Fue una muy mala experiencia esa de Metallica, sí.
1: Ya pues, Claudio Vergara, con una noticia absolutamente en desarrollo esta mañana. ¿Tendremos o no show de BTS en el mes de octubre? Sigue siendo la pregunta. Claudio, gracias por todo. Un abrazo.
0: Gracias, un abrazo. Estén bien. Chao, chao.
3: Gracias, Claudio.
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7: Oye, partí adelantado hoy día, buenos días a todas, todos y todes, chiquillas, chiquillos, ¿eh? Buenos días, un placer nuevamente estar hoy día viernes, ¿ah? ¿Eh? 3 de julio del 2026 con, nuevamente con Conexión Matinal, ¿ah? ¿Eh? 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Bienvenido, Miercalea. Yo voy a partir al tiro saludando a los Tomás hoy día. Y Apóstol, Tomás, me acuerdo de mi amigo, con mucho respeto voy a saludar, que en paz descanse, Tomás Tapia Lobo, un tremendo comunicador social que ya partió. ¿Ya? Bueno, vamos con Humberto Tosi, chiquillos, vamos con clásicos, y aquí vamos ahora, ya.

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3: Para, pam, pam, pam, pam, para, na, na, na. Oye, qué lindo este tema de Luis Miguel Sol Arena y Mar, que ocupo por acompañamiento de voz, ¿eh? Oye, quiero saludar a Carlitos Candias Barón ahí, ¿eh? Oye, está en sintonía. 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Bueno, saludamos a toda la audiencia potente que viene llegando a Vallenar de las periferias, de las parcelitas, y llegando a Vallenar, claro, o que van de vuelta a sus casitas. Si usted está escuchando la radio, quiero saludarles con mucho cariño a toda la gente que se transporta en vehículo. Claro, y los que están en su casita, ¿eh? Ya. Aquí está Orlando Álamo Segovia, relacionado público-profesión, y entregando lo mejor de uno para que usted la pase bien, ¿eh? Vamos a irnos a escuchar a Rafaela Carrá, En el amor todo es empezar, chiquillo. ¡Qué buena música esta! ¡Ya vamos! ¡Buena onda!

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1: Y este matinal lo está llevando, chiquillo, chiquilla. Yo sé que se están acoplando muchas personas y gracias, gracias por seguirnos. Escuchar un buen programa con buena música e información y buena voz, pues, ¿eh? La voz mía, pero por supuesto, chiquillo, ¿eh? Chiquillo. Las 9 de la mañana con 13 minutos y un matinal que está recorriendo la región de Atacama y todo Chile porque nos dicen, bueno, el matinal. Ya, oye, a ver, ¿qué? Hoy día hay chiquillos de cumpleaños, ¿eh? Primero voy a saludar a mi amigo Danilo Castillo. Y dime, Danilo, si está ahí acá en Vallenar o está ahí en Taltala, ¿eh? Porque ahí me dice ¡hola! Ah. Desde el norte de Chile, ¿dónde está ahí en Taltala o está ahí en Antofagasta? Otro día me mandaste un mensaje de Antofagasta. Hoy voy a saludar a mi querida señora Jacquelina. Un abracito grande para ella. Un besote, ¿eh? Y la autora de mi programa, ¿eh? qué bueno. Oye, a ver, desde Taltal nos dicen, oye, a ver, ¿quién está de cumpleaños hoy día? A ver, voy a saludar a... Ah, mira, un ex compañero de curso, Hernán Álvarez Savera. Hernán Álvarez, ¿ah? ¿Eh? Ya, un lindo día, compadre. Feliz cumpleaños. Sebastián Campos Campillay también, ¿ah? ¿Eh? Ya, a la Lorena Brizuela, mira. Feliz cumpleaños, Lorena, al Octavio Cuellar. Ah, Octavio Klaus Cuellar Rivera, ¿eh? Cuellar Rivera. Bueno, le saludamos a, ¿eh? María Loreno Quintero Aravena también, a Macarena Sáez, que nos están escuchando en la radio. ¡Feliz cumpleaños! ¿Eh? Que le saluden harto, chiquillos. ¿Eh? ¡Feliz cumpleaños! Que la pasen bien. Que la pasen muy bien. Ya, vamos a ir con más música. Vamos a irnos con el gentil auspicio de quienes están vendiendo cabañas prefabricadas acá en la región y en Chile. 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Hay una dueña de casa, la señora Susanita, que nos pide, ¿adivinen a quién? ¡A Paulito Ruiz! ¡Oh, mamá! ¡Claro! ¡Oh, mamá! Ella me ha besado, ¿ah? ¿Eh? Ya vamos, lindo día, viernes.

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2: Bueno, somos Oye Más Cobre Más Radio, Unión de Medios. Son dos radios unidas en una sola transmisión, pero diferentes, diferentes radios, pero ahí para Chañaral, la radio Cobre Más 89.9. Saludamos a Chañaral, Chañaralcito, Chañaralina y Chañaralino, ¿eh? Barquiteños, barquiteñas. Saladeños y saladeñas, ¿eh? Oye, les saludamos con mucho cariño ahí en la 89.9, 34 años al servicio, ¿eh? Radio Cobrimar, 89.9, ya, y para acá, para la provincia del Huasco, estamos en dos instancias, dos frecuencias, 94.3 Vallenar y sectores rurales, 94.3. Y Oye Más Radio, acá a la 100.5 para Maitencillo, Freirina, Huasco Bajo, Huasco Puerto, todos sus sectores rurales y parte de la costa. 100.5 FM. Ya, nos escucha mucha gente. Yo les voy a contar algo ahora. Oye, ¿usted tiene algún vecino buena onda o mala onda? ¿Ah? Oye, cuéntame ahí. Bueno, yo le voy a hacer una pregunta. Vamos a ver cómo contrarrestar a los vecinos o vecinas malas ondas. Claro, tenés que hacerte amigo de ellos. Acuérdense que un vecino bueno, una vecina buena, una familia buena de amistad vecinal puede ayudar, ¿eh? Usted sale de vacaciones a veces, sí. Y siempre se queda alguien al lado, ¿cierto? En la casa de su vecino. Bueno, tiene que ser amigo de ellos. Ahí pueden ayudarle, ¿eh? Y hay que creernos, pues. Ya, ese es el tema de hoy día. El buen vecino, chiquillo, ¿eh? 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

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Mira, oye, ¿eh? Bueno, yo estaba hablando del buen vecino, pues, ¿eh? Sí, pues, por supuesto. Hay algunos malas pulgas, sí, ¿eh? O malas pulgas, claro. Pero bueno, la intención, vamos a tocar ese tema. Cuéntame si te llevas bien con tu vecino, háceme algunos comentarios, qué ha pasado, cuéntame cómo has logrado revertir la situación y muchas cosas más. Bueno, el buen vecino, siempre es importante estar bien con todo, chiquillo, ¿eh? Ya. Vamos a tocar ahora a Miguel Bosé, mira, ¿eh? Los temitas que me vieron. Ayer me dijeron, Zorrito, ojalá que mañana sea también música latina. Estos son temas de los 80 que sonaron, los mejores temas de los 80 en las radios latinas, chiquillos. Y acá la estamos tocando en la mañana. Vamos a ir tocando clásicos de los 80, mi rock latino que les gusta. Pero hoy día estamos en la mañana con Miguel Bosé ahora, la chula. Miguel Bosé, chiquillo, ya vamos a disfrutarlo, chiquilla, ya, dueñas de casa, aquí estamos en Conexión Matinal.

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Ay, estamos de vuelta después de los avisadores, de acá de la provincia del Huasco, chiquillos. 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Saludamos a Raúl Totobangue por ahí, Ya le contesto a mi amigo, oye, a Tito Cifuente, a la Bárbara Espinosa, igual que está con nosotros. Oye, colócate Yuri, este amor no se toca. Yo dije, ya, perfecto, aquí en conexión matinal. Si usted nos llama o nos envía la petición musical al WhatsApp más 569-5172-0378, por supuesto, le entregamos los temas. Oye, a ver, ya me contestaron, sobre el buen vecino. A ver, espérate. A ver, vamos a ver, pero muy chiquitito que tenemos acá. Mira, nuestra amiga María, a ver, me dice: para mí el peor vecino es el que pone música fuerte hasta las 3 de la mañana y no le importa que al otro día gente trabaje. Este es el mal vecino. El mal vecino, ya. Oye, sí, hay veces que dale, que dale, huasca, que huáscale. Claro, con la música. Y ahora comprar unos aparatitos que usted los pone, le hace clic y se apaga todo. Oye, qué buena. Sí, yo lo tengo. Ya vamos con Yuri, este amor no se toca. ¡Vamos!

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1: Ya, oye, vamos a seguir con los comentarios que nos hacen las personas, nuestras amigas auditoras y auditores con respecto al buen vecino o el mal vecino, ¿eh? Oye, nos falta compañero o compañera. Ah, no, esa palabra compañero o compañera no me está gustando. No. A ver, vamos a ver de nuevo. Ya, amigas y amigos de la radio, ahí sí. Nuestro amigo Carlos, el auditor, me dice, está buena la música. Me sale diciendo, los perros no tienen la culpa. El problema es el dueño, que los deja sueltos, rompen bolsas de basura y asustan a los niños. Oye, qué buena acotación este amigo Carlos, ¿eh? Gracias por esa opinión, porque ahí nos falta el vecino irresponsable que le importa, le da la misma tontera nomás que el perro de él ande en la calle, pues. Si uno es un adulto responsable con sus mascotas y pasan a ser parte de la familia las mascotas, usted tiene que cuidarlo por todo uno, como un familiar más, y a la vez tener responsabilidad de que los perros no pueden andar en la calle, los que por lo menos han tenido la sutileza de tener un perrito y criarlo. Si lo cría, manténgalo ahí donde no produzca problemas y donde no los deje en libertad, pues los pueden atropellar, los pueden envenenar, porque nos faltan los malulos. Y además generan problemas, sí, es verdad, por ejemplo, por las bolsas de basura, como dice mi amigo ahí, justamente uno deja las bolsas en una esquina y de repente pasa, se demora en pasar un poquito porque, bueno, la basura hay que dejarla un poquito antes del horario donde pasa el camión de la basura. Saludar a los amigos ahí del aseo, ¿ah? Claro, y para que no dejen la tienda, los perros de la calle. Están las bolsas todas tiradas por todos lados, los caballeros que pasan por ahí tienen que trabajar el doble, ¿ah? Y eso, pues, hay que tener cuidado con los proyectos también, que pueden morder a los niñitos. Bueno, ahí está la historia de Carlos, pues, la que nos cuenta ahí. Así que un tirón de oreja a los papitos o a los vecinos irresponsables que los perros los dejan en la calle, ¿eh? Ya, oye, yo voy a saludar, bueno, me estaban contando por ahí alguien que me copucha cosas de Chañaral. Oye, ayer fue el día de la cojinoa. Los amigos pescadores de allá de la provincia de Chañaral ayer estaban vendiendo 3 cojinoas por 10 lucas. O sea, cada cojinoa eran las medias cojinoas, 6 kilos por cada cojinoa. 3 por la cojinoa, 3 por 10 lucas. Venga a comprar. Oye, quiero dar un saludo muy grande a todos los pescadores de la región de Atacama y de Chile, si me escuchan por allá, a todos los amigos pescadores, porque es una ardua trabajo, sacrificados, se levantan re temprano los cabros y le traen el sustento a su paladar, chiquillos. A la familia Lai, a Carlitos Lai por Portofino, a ver, ¿qué más tengo? Al Toby Espinosa, al Fabricio Aedo, al Cristóbal Rojas, ¿eh? ¿Quién más está ahí? En Flamenco, la familia Liberona, ¿eh? A los pescadores de la isla Pan de Azúcar, ¿eh, chiquillo? Y al Yosca, pues, al Nicolás Arquero, le saludamos con mucho cariño, ¿eh? No podía decir la palabra rosca, por eso que le dicen Yosca, ¿eh? Y ahí lo supe yo, ¿eh? Ya, un saludo cariñoso, viva Chañaral, miércoles, ya, y Barquito, y todas las playas balnearios, ya. Ya, vamos, mira, le voy a tocar un tema que a lo mejor, ¿se acuerdan de Miguel? Sí, pues, Leila, solo Leila, vamos a escucharlo, son temas de aquellos años que usted lo voy a transportar para allá. Bueno, estamos en Conexión Matinal, conduce Orlando Álamo Segovia, ya.

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2: Hoy estamos en Conexión Matinal, son exactamente las 9 de la mañana con 50 minutos. Yo quiero saludar nuevamente a Chañaral porque me dicen que la cojinada se la están llevando por camiones. Oye, ¿verdad eso? Oye, voy a preguntarle a mi amigo Toto Pangue, que puede estar por ahí, a ver si me corrobora esa información. ¿Cuánto era? 3 cojinoas por 10 lucas. Oye, qué barato. Chiquillo, oye, se están llevando los cojinoas en camiones. En Chañaral, ahí en La Caleta, están todos los amigos pescadores ahí, chiquillo. Un abrazo grande. Vayan a comprar cojinoas, miércoles. Eso. Ya, oye, saludar a todos los pescadores de la región de Atacama. Ay, oye, mira, nos faltan, los ruidos molestos me dicen ahí, me lo comentaba, no digas mi nombre, por favor, no, si no lo voy a decir, tranquilo, ¿eh? Yo me guardo el derecho a las personas que nos comentan y todo, ¿eh? Oye, claro, me dicen, oye, nos falta el vecino, yo vivo en un departamento, me dijo, ¿eh? Y el vecino, son las 3 de la mañana y empieza a correr los muebles. Se siente el sonido de los muebles y todo el cuento, y estoy durmiendo. Así me dice, y me da tanta rabia que le mando un par de chuchas, me dijo así. Oye, así me dijo, ¿eh? Perdone que lo cuente así, pero cómo tan desatinado estar haciendo movimientos de muebles. Y muchas cosas me ruego molesto, a veces se ponen a escuchar música hasta tarde y yo estoy abajo durmiendo. Y saben ustedes, yo les voy a contar que la información que tengo, que son los límites en Chile para la norma chilena mide el ruido que llega a los dormitorios de los vecinos. El límite máximo permitido en zonas residenciales depende de la hora. Por ejemplo, de día, de 7 de la mañana a 21 horas, el máximo son 55 decibeles, y de noche, de las 9 de la noche hasta las 7 de la mañana, máximo 45 decibeles. Así que anótelo por ahí, ¿eh? De 7 a 21 horas, de 7 de la mañana a 21 horas, máximo decibeles 55. Y de 21 horas a 7 de la mañana, 45 decibeles. Ah, le voy a contar, se los cuento. Claro, y la ley chilena separa las empresas de las casas particulares. La Superintendencia de Medio Ambiente no va a ir a la casa de tu vecino a medir el ruido de su fiesta. Eso se resuelve de otra manera. Por ejemplo, el departamento y condominio, el conserje deja registro en el libro. El comité de administración puede aplicar multas directas al gasto común de 1 a 3 UTM, 66 mil pesos a 200 lucas. En las casas, la ordenanza municipal, cada municipalidad en Chile, desde Arica a Punta Arenas, tiene su propia regla. Carabineros o seguridad municipal fiscalizan basándose en el criterio de la tranquilidad. Les cuento eso nomás, así que tengan cuidado que... Claro, la gente de seguridad también pueden hacerlo, ¿eh? Así que desde ya quedan avisados a los vecinos, puta madre, pues claro, oye, no molestí, pues. Ya, mira, les voy a entregar un tema, a ver. Escuchemos a Salito Reyes, el rey de tu sueño. Ya vamos, chiquillo. 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
9: Hola, buenos días Orlando. Aquí Marcela Morales, artista plástica, con los aportes culturales. Recordar que hoy día tienen una actividad con disfraces en la Plaza de Armas, invierno familiar, y además mañana sábado está el Día del Cuequero. Ese se va a celebrar también en la plaza y también en Copiapó. Eso y los talleres que ya están empezando de la municipalidad, hay mucha variedad de talleres, hay guitarra, bisutería, fieltro, bordado mexicano, etcétera. Y yo estaré haciendo, como dije, mosaico. Eso, que estés bien. Chau, chau.
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1: Ay, me estaban echando de menos ya. Oye, sí, pues es que están los comerciales, están las canciones, y ahí me había pedido una amiga, una amiguita linda y preciosa ya. Voy a saludar a Marcelita de Chañaral. Voy a saludar a mi amiga Marcelita Morales también, que es gestora cultural, profesora de química y artista plástica, que bueno, también está con su actividad y nos contó, pues, ¿ah? Bueno, volvemos a hacer el llamado a la gente de la cultura de Chañaral, Barquito, de Mike Tencillo, Freina Huasco, que informen, pues, gratuitamente, chiquillos, y acá no hay problema que lo comuniquen, Hay tanta gente de la cultura allá en Chañaral y no he escuchado a nadie, Ay, ay, ay, ¿qué pasa? Por eso que un tirón de orejita ahí, Si tienen la posibilidad de hacerlo, háganlo, Porque saben que así somos reconocidos, Si hay alguna actividad que se va a realizar, si hay algún evento, invitar a la gente, etcétera, no es malo, Por ahí nos dicen, queremos escuchar Otro Día Más Sin Verte, De John Secada. A Soraya el tema Casi, Salvatore Adamo, La Noche, a Tormenta, mira, oye, qué lindo ese, cómo cantan. Muchacho de Blue Jeans. Ya, a ver. 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Ya, estamos en vivo. Vamos a irnos con John Secada, con el gentil oficio también de nuestros amigos de... Bueno, vamos a ver. 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Ya vamos con John Secada. Otro día más sin verte.

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1: ¿Cómo se mueve la mañana? Son las 10 de la mañana con 21 minutos ya, oye. 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

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Saludamos a la señora María. 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Apuremos la causa ya. Ya, a ver, ¿quién más? 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Ya, vamos a irnos con, a ver... Me están pidiendo un tema que lo canta el cantante Eros Ramazzotti junto a Tina Turner, ¿eh? Tina Turner. Claro, ¿eh? Me salió una... Oye, cosas de la vida, este es el año 97, chiquillo. Vamos a disfrutarlo. Acá hay muy re buena música en Conexión Matinal. Te conecta contigo y tu corazón. ¡Ya vamos!

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1: Listo, volvemos de nuevo, weón. Aquí está el Zorrín Alamín, ah, claro, el Orlando. Oye, gracias, buena onda. A ver, acá me... Espere, un chiquitito, porque estábamos hablando del mal vecino o del buen vecino. ¿Usted tiene un buen vecino? Sí, me dijo ahí, voy a saludar ahí a Pamelita, que me dijo, sí, tengo un muy buen vecino, que cuando salgo de verano, cuando él puede con su familia, me queda cuidando la casita. Le pasamos hasta las llaves, me dice. Ah, buena. ¿Eh? Bueno, y acá nos dicen, no hay que pescarlos y chao nomás, dice acá, ¿eh? Con los vecinos mala onda. Hay vecinos que tienen patios traseros en sus casas mismas, ¿eh? Y no entiendo por qué los sueltan a la calle los perros, ¿ah? ¿Eh? Ya, eso, ¿eh? me están pidiendo una canción de Alejandro Jaén, Si Te Hubiera Conocido Ayer. Ay, oh, está ahí romántico, cabrito, ¿eh? Ya, oye, son las 10:30 de la mañana ya. A ver, vamos a ir a ver más opiniones. Las opiniones vertidas son de exclusiva responsabilidad de quienes las emiten y no representan el pensamiento de esta casa radial. ¿Cómo está esa? Buena, ¿eh? Buena. Ya, por si acaso, ¿ah? Porque ya no vamos a estar hablando de esta controversia que se generó, porque puse ahí en el Facebook yo como una especie de encuesta, pregunta, por lo que habían decidido el alcalde de Vallenar y los concejales de cobrar entrada para la fiesta dieciochera y a la ramada. Ya vamos a hablar de eso. Eso es algo que lo puse en forma transversal. ¿Qué opina la gente sobre esto? Y la gente opinó, pues. Y les voy a contar lo que opinó, ¿ah? ¿Eh? Ya, a ver, vamos a ver un temita. Vamos a ver lo que estábamos conversando de esto. Pues me voy a los WhatsApp. Opiniones sobre el mal vecino. A ver, dice Patricia, me dice, las copuchas son lo peor. Hay vecinos que saben más de la vida de uno que la propia familia. Mira, ay, es verdad, hay algunos copuchentos o copuchentas. ¿Han visto alguna vecina mirando por la ventana para adentro alguna vez? ¿Ah? ¿Ah? Y después sale a cuchillar. Ay. A ver, ¿qué nos dice Lucho? El Lucho nos dice, el que estaciona el auto frente a tu portón y después ni aparece para moverlo, ese sí que es un mal vecino, pues. A ver, ¿qué nos están diciendo ahí, ¿verdad? A ver, nos dicen, no tiene por qué cobrarse la entrada, es algo impresentable. Guau, ¿eh? Ahí nos están contestando. Bueno, estas son opiniones de la gente, ¿eh? De la gente, ¿eh? A esas vecinas que están copuchando por las ventanas le dicen las bisagras. Y hay vecinos también que son bisagras, ¿eh? Ya, compadre. Bueno, ahí hay opiniones. ¿Le cuento un chiste del vecino? ¿Ah? ¿El vecino tacaño del Wi-Fi? ¿Vecino, me pasa o me presta la contraseña de su Wi-Fi? Claro, le contesta el otro, se llama trabaja y paga el tuyo. Todo junto con mayúscula. No con mala onda, le dijo, ¿ah? ¿Eh? Ya. Oh. Ese es un vecino mala onda, tacaño, ¿ah? ¿Eh? Oye, ¿pero usted le presta el wifi a su vecino o vecina? Bueno, cuéntamelo. ¿Y por qué? Ya vamos a escuchar a Tormenta. Muchachos del Blue Jeans. ¡Suena!

0: Ya, sigamos escuchando Vacilo ahora, Cara Luna, Cara Luna. Ya les voy a contar la historia de algunas vecinas que mejor quieren morir en la tumba porque han visto cosas muy raras.
1: Estoy ya cansado de estar endeudado.
0: Muy raras.
1: Sufriendo por

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3: Ya, vamos a hablar este tema del tema de las fiestas patrias, de si se va a cobrar o no se va a cobrar entrada para la ramada, porque uno cuando va en vehículo le cobran por entrar con el vehículo, estacionamiento, y después más adentro para entrar a algunas ramadas cobran el ingreso, o sea, se paga en todo, ¿eh? También puede perjudicar esto de que se cobre la entrada y que la gente no vaya a la ramada. Ojo, cuidado con eso, aunque sea el valor que sea, porque la gente le da rabia a estas cosas. ¿Por qué van a cobrar? Bueno, les voy a contar de la información que estaba saliendo en las redes sociales, pero esta es una página para llenar no sé cuánto, claro, que es muy responsable y no creo que esté informando de mala forma. Bueno, dice, este año las fiestas patrias van a tener un carácter bien distinto en Vallenar. Estamos trabajando, dice, en el cierre del terreno, Cuatro Palomas, va a estar cerrado completamente, va a tener un cierre perimetral, una entrada principal y dos días de show principal, ¿eh? Le estamos subiendo el pelo a la fiesta de septiembre, esa información. Sé que vamos a recibir muchas críticas porque es primera vez que vamos a cobrar entrada. Dice la información, dice que más, hay que demás, dice. Respecto al valor de ingreso, el jefe comunal, el alcalde, explicó que el cobro permitirá financiar mejoras concretas para el evento. En la celebración del 18, la entrada va a costar 1.000 pesos. Vamos a tener más seguridad, baños gratis, otra calidad de espectáculo y dos días con grupos de gran nivel nacional. Todo el perímetro de la ramada va a estar controlado y la entrada tendremos detectores de metales. El alcalde agregó que los asistentes no deberán pagar por el uso del servicio higiénico. La entrada al recinto va a tener un cobro de 1.000 pesos. Aquí va a ser absolutamente gratis el baño. ¿Y los vehículos? Ahí faltó, si van a esos 1.000 pesos incluyen estacionamiento, también no está en la información esa. Bueno, yo me voy a ir, dejo ahí la información planteada y de ahí me voy a ir, chiquillos, a lo que contestó de una consulta que hice yo. Yo puse primera vez que se cobrará entrada en las ramadas de Vallenar este 18 de septiembre en Vallenar. Decisión tomada por el alcalde y sus concejales del municipio. Las preguntas son, ¿tú qué opinas? ¿Estás de acuerdo con el cobro de ingreso o crees que las ramadas deben seguir siendo gratis? Me voy a ir a un tema musical y de ahí vamos a venir con las respuestas que dijeron la ciudadanía, que son muchas. Hay varias personas que hicieron algo así similar en las redes sociales y hay mucha controversia. Ya vamos con Cristina Aguilera. Ven conmigo y regresamos, ¿ya? Ok. No se me muevan.

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1: Oye, antes voy a contarle lo que me cuenta una persona de una vecina bisagra. Así me dijo una vecina bisagra. Me dice que, me nombra, doña Gladys no duerme. Vigila, mira, vigila, no duerme y vigila. Su puesto de trabajo es la ventana del segundo piso, estratégicamente oculta detrás de una cortina de encaje que mueve solo los centímetros para sapear, me dijo. Se sabe los horarios de memoria, sabe a qué hora sale el marido legítimo y a qué hora entra el no legítimo, el que sale a trabajar, y cuánto se demora el camión del gas en pasar. ¡Todo eso! ¡Uy, uy, uy! Ay, ay, ay, oye, mira, ya vamos a irnos con la temática que le estuve mencionando de la información. A ver, ¿qué me están llegando mensajes? Vamos a ver, ¿eh? Bueno, la Municipalidad de Vallenar informa que este viernes, hoy día, desde las 12 horas, se realizará un simulacro de emergencia con la participación solo de instituciones de respuesta. Durante el ejercicio se movilizarán vehículos de emergencia con sus sirenas activadas hacia el estadio Nelson Rojas. Se solicita a la comunidad mantener la calma y no alarmarse, ya que se trata de un ejercicio planificado para evaluar la coordinación y los tiempos de respuesta ante una emergencia. Vallenar vive mejor. Bueno, por esta pasada le vamos a mandar una factura al alcalde de Vallenar, a don Víctor Isla. No lo hago por la comunidad yo, ¿eh? No recibo ni un peso de la muni, pero lo hago por la comunidad, chiquillo, ¿eh? Tiene sus radios preelegidas él, ¿eh? Pero bueno, acá hay una buena radio. Quiero informe igual nomás. Ya, a ver, vamos a seguir con esto de lo que le estaba hablando a ustedes, chiquillos, de lo que ha respondido la gente con respecto a si la decisión del alcalde con sus concejales es una buena decisión. Bueno, ellos tendrán sus argumentos. Ellos mandan cuando toman una decisión, ¿eh? Lo bueno sería preguntarle a la comunidad, pero no lo han hecho, ¿eh? Deberían hacer un cabildo y preguntar: señores, ¿qué les parece eso? Porque vamos a generar algunos gastos, vamos a modernizar algo y necesitamos plata. ¿Pero qué plata necesitan? Se la sacan con el tema de los recortes, chiquillos. No, pues si hay plata del rollo y todo, ¿por qué tienen que estar cobrando? ¿Ah? Si ya uno hace gasto y la plata que tienes es poca. A pesar que sea una luca, pero molesta eso, ¿eh? Mi opinión personal. Bueno, me dicen, tú no deberías dar opiniones personales. ¿Pero por qué no, si soy persona? No, yo doy nomás. A ver, Raúl Omar Torres, ¿qué nos dice, chiquillo? ¿Ah? Vamos a decirle a tiro, pero un poquitito, ¿eh? Son personas que dijeron en la radio su opinión, perdón, en las redes sociales. Excelente idea, dice Raúl Omar Torres Quinzacara. Si no le gusta, que es la mayoría, no vaya, y para la próxima elección acuérdense del señor alcalde, ¿ah? Mire, eso es. Ahora, ¿qué nos dice Cata Catalina? Dice, si quieren hacer una actividad similar a la de otras regiones, que se parezca con artistas internacionales y no copiar solo lo que afecta a la comunidad. Ya se cancela por estacionar y ni siquiera se hacen los responsables. Si les pasa algo al auto, ahora ¿dónde se licita para encargarse del cobro de los autos? Porque no lo publica para la ciudad, sino que benefician quizás a quien, dice, ¿eh? Debería haber una licitación pública, pero típico que la coima reina en estos eventos. ¡Wow! ¡Qué fuerte eso! ¿Eh? ¡Ay, ay, ay! Bueno, a ver, ¿qué más dice ahí? Gubier González, ya se rayaron, dijeron que sería mejor, ¿eh? Norma Torrejón Varela dice, el gobierno actual les hizo el recorte del fondo municipal a todas las municipalidades del país, ¿eh? Pero ese costo no lo debe pagar el pueblo. Ya habrán otras entradas al municipio que mitigue un poco esa mala política pública que afecta a los municipios de menores ingresos, ¿eh? Irma Arevalo Fuig dice, a sacar la calculadora, ¿eh? Ya, Gabriel Ángel Salazar Montaca dice, no hay que ir más a las ramadas y se termina el hueveo, así, ¿ah? ¿Eh? ¡Oh! Sheila Segovia dice, quieren matar las ramadas para este 18. De antemano avísenle a los feriantes que nadie irá si se ponen a cobrar entrada. Si el alcalde necesita plata, que ponga parquímetros en el centro. Con todos los vehículos que hay, en Vallenar se hace millonario. Ya. Julio Alfaro, paguen. Total, van a gastar. Omar Rivera Novoa, tienes que pagar estacionamiento. Y ahora entrada, me imagino, con derecho a algo. Obligado a celebrar en casa nomás. Pero siempre se ha pagado para entrar a la ramada, pero no a la feria. Ya, a ver. Lorijo Veira, profesora, gratis. Es familiar y con esta crisis económica igual ahora todo se cobra. Ángela Páez Castillo, no hay que ir a las ramadas ni a la feria que se pone ahí, así de simple. Mamita Salazar, mira, Mamita Salazar es bien conocida. Mamita Salazar, la saludamos, dice lo siguiente, pero a ver qué dice. Con todo respeto, ¿quieren hacerlo como la Pampilla de Coquimbo o no? Una pregunta. Ellos empiezan el show a las 4 de la tarde con artistas locales hasta las 2 de la mañana, que salen los cantantes internacionales o artistas destacados de Chile. Y ojo, esto es todos los días, pero la gran diferencia es que la entrada se paga por vehículo y va incluido el estacionamiento con gente que cuida los vehículos. Mi opinión es que Vallenar no está preparado para eso. No somos una ciudad turística como Serena y Coquimbo. Ojo con eso, con lo que dice ella, Mamita Salazar. Transporte RM dice, simplemente no hay que ir más. No hay que ir. Más encima hay que pagar para entrar a la Fonda Gaby o Aquí Me Quedo. Y más el bebestible. ¿No será mucho? Me faltaba el estacionamiento. Ay, ay, ay. Claudio Ordiles dice, a ver. Métanse. Ah, no, eso no lo voy a decir. ¡No! Ya, Graciela Molina dice, no. Así de simple, en Coquimbo se paga porque hay un buen show, vale la pena, pero acá para nada no vale la pena. Esa. Víctor Duarte Moyano dice, no hay que ir, sin vergüenza, dice. Erwin Elías Soto Guzmán, ya se paga cuando uno busca estacionamiento. Camino con Pimienta, no lo voy a decir ese. Juan Cepeda dice, ahora capaz que digan que Cas tiene la culpa. Esto es sencillo, sin emitir comentario. El que quiere ir, va y paga. El que no, sencillamente lo haga en su casa. Chile, la alegría ya viene, ¿eh? Así dice. Andrea Faría dice, tengo duda. ¿Se pagará además el estacionamiento? Pregunta. Alve Anto Sandoval dice, paso por esta. Ya, ya. Bueno, ahí hay algunas que les cuento, chiquilla. Bueno, ¿qué opina usted? ¿Ah? ¿Qué opina usted que está ahora escuchando la radio? Bueno, le dejo para que opinen. Vamos a escuchar a Sandro. Son las 10:54. Es un tema pedido. Ahí voy a saludar a Catalina, una auditora de acá de Vallenar. Una linda auditora de Vallenar. ¿Ya? Catalina, Sandro, dame fuego de tu amor.

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No te muevas, no te muevas de ahí. Ya vamos a la pausa comercial de la provincia del Huasco y regresamos, chiquillas. No se muevan. Me voy a contar el caso de la señora Gladys, una comuchenta chica.

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Oye, les voy a contar. A ver, me acaba de llegar un WhatsApp. ¿Qué me dice acá? Pórtate bien, zorrito, me dice. Pórtate bien. Pórtate bien. Oye, las 11 con 9, no, sí, tranquilo nomás. Oye, el caso de la señora Gladia, la clásica historia de barrio. En todo vecindario hay una doña Zapa o una doña Cagüines que sabe la vida y obra de todo. Pero el día del patas negra, dice el amante, en su día de graduación como espía profesional. Mira, qué bueno. El monitoreo de rutina, doña Gladys no duerme, vigila su puesto de trabajo en la ventana del segundo piso, estratégicamente oculta detrás de una cortina, se oculta de encaje, que a veces uno se da cuenta y se mueve la cortina, pues. Como 2 centímetros se mueve, pues, ¿eh? Oye, sabe a la hora que sale, sabe los horarios de memoria, sabe a la hora que sale el marido legítimo a trabajar y cuánto se demora el camión del gas en pasar. Mire, alerta roja, el marido saluda a la doña Gladys a las 8 de la mañana al salir de su auto, perdón, al salir en su auto. A las 8:15 a.m. un auto desconocido pasa lento por la cuadra. La señora Gladys ya activó el radar. El auto se estaciona 3 casas más allá. Baja un tipo con lente oscuro y jockey, caminando rápido y mirando para todos lados, ¿eh? El avistamiento del pata negra, mira. El sospechoso no toca el timbre principal, toca el portón con 3 golpes. Plac, plac, plac, la señal secreta. La vecina del lado abre la puerta en bata de levantarse, sonriendo como nunca sonríe cuando llega el esposo. Lo hace pasar volando y cierra la puerta con doble pestillo. Doña Clay, con el corazón a mil, anota en su libreta mental. 8:18 de la mañana entró el patas negra. Anda de polera roja, es alto y no es del barrio. Mira, imagínense, ¿eh? El operativo del barrio. Clay no se puede quedar con esta bomba sola. Aplica el protocolo de emergencia vecinal. Paso 1, llama a la vecina del frente con la excusa de pedir una tacita de azúcar. Paso 2, le suelta el chisme en voz baja. Oye, ¿viste quién entró donde la niña del 14? Y no era el marido, no era el marido. ¡Ay! Ay. Oye. Oye. Y ambas se quedaron mirando la casa desde sus respectivas ventanas, barriendo la vereda por más de una hora para no perderse la salida del varón, ¿eh? Vamos con la huida y el secreto. A las 9:30 de la mañana sale el galán misterioso acomodándose la ropa y caminando como si no hubiera roto un platito. Doña Clay lo queda mirando fijo desde la reja, barriendo con furia para hacerse notar. Más fuerte le hacía a la escoba. El tipo apura el paso, se sube al auto y desaparece. Cuando el marido vuelve a la tarde a la casa, doña Clay lo saluda con una sonrisa llena de secretos y le dice: hola, vecino, qué tranquilo estuvo el barrio hoy. Y se nota que la gente descansa bien, guardándose la carta bajo la manga para el próximo chisme del pasaje. ¿Qué les parece? Historias que me cuentan los chiquillos, oye, son sabote también, ¿eh? Ya, oye, cosas que pasan en la vida cotidiana. De las bisagritas a la samita, ya, bueno, está bueno ahí, ¿eh? Ya, oye. Mira, vamos a escuchar a Elvis Crespo, tu sonrisa. Seguimos escuchando buena música aquí, ¿eh? Conexión Matinal, la 11:13.

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Perfecto. Ah, ya, ahí estamos con los auspiciadores, chiquillos. 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
2: Nos están quedando poquitos minutos, a ver, 12 minutos para que termine el programa, no, 17 minutos para que termine el programa, ¿eh? Así que usted aproveche el WhatsApp para que nos envíe ahí su petición musical. Por ejemplo, nos acaba de llegar una petición que es un temito un poquito más relajado de Pablo Herrera. Dale una oportunidad, bonito tema, y lo voy a tocar, ¿eh? Bueno, esa es la idea de este programa matinal, Conexión Matinal, que dura hasta el mediodía, de lunes a viernes, ¿eh? Junto a su locutor, Orlando Álamo Segovia, representante legal también y propietario de estos medios, ¿eh? Junto a Francisco Nofal por la Radio Cobre Mar de Chañaral. Francisco Nofal Álamo, ¿eh? Ya, y aquí en Oye Más Radio estamos nosotros, chiquillos, aquí. 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Y la Cobre Mar FM de Chañaral, 34 años al servicio con ustedes, ¿eh? Potente radio, Cobre Mar, 89.9 por Chañaral, Barquito, parte del Salado y borde costero, chiquillo, ¿eh? Estas cuñas música que coloco debajo de la voz, las tocaba en un programa que se llamaba La Terraza con Amor, ¿eh? Mucho, como 4 o 5 años duró ese programa. Yo sé que muchos que se conocieron ahí, la pasaron bien ahí, ¿eh? Oye, me acordé de mi amigo Manuel Campuzano, el Caquito, ¿eh? Al Mauricio Guerrero, al Pedro Carter, ¿eh? Claro. Al DJ Kobe Mix, que fue el primer control que tuvimos, ¿eh? Ahora está a otro nivel el Kobe Mix, sí, pues, un abrazo para él. Producciones Kobe Mixer, ¿eh? Ahí les graba a todos los artistas que quieran ser con ellos ahí grabados, acá en la redundancia. Ya, chiquillos, vamos con Pablo Herrera. Dale una oportunidad, voy a saludar a Claudia, que está en sintonía, ¿eh? Por Chañaral. Ya vamos, Pablo Herrera.

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1: Duele el amor, ¿eh? Ya, oye, qué lindo ese tema de Alex Sintek con Ana Torroja. Duele el amor, ¿eh? Ahí lo estamos escuchando. Me ayuda la voz a darle el ánimo pertinente para poder tratar de entregarle más temas que nos están pidiendo. Puede haber, por ejemplo, Miguel Gallardo, tu amante o tu enemigo, chiquillos. ¿Cómo está ese tema? Bonito para ustedes, pues, ¿eh? Para que disfruten la gente que está en estos minutos que nos quedan 10 minutos. Voy a saludar a una amiga que me está escribiendo en estos momentos, Marisla del Valle García. Bueno, ahí le saludo a nuestra amiga y nos está contando su temita que tiene ahí, es de Freirina. Ya, oye, a ver, ¿qué nos dice Rodrigo Coco Pérez? ¿Cómo va con la instancia para el encuentro deportivo con Vázquez Marañón acá en Vallenar? Cuéntame. 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Oye Más, Cubre Más Radio, sonando para ti y también para difundir tus servicios y productos, ¿eh? Vamos con Miguel Gallardo, tu amante y tu enemigo, ¿eh?

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2: Ya, estamos de regreso para irnos ya. Nos quedan 4 minutitos. ¿Qué tema les regalo? A ver. Ah, ya, me están pidiendo. Con este nos vamos a ir con Natalia Oreiro. Cambio dolor, ¿eh? Es buen tema. Voy a saludar a la Pati. Ahí por población carrera nos están escuchando potentemente. ¿Eh? Ahí van a quedar para. Temas para tocarlos para el lunes, ¿eh? Voy a tratar de dejar en la parrilla del día algunos temitas que me quedaron, ¿eh? Oye, ay, Natalia Oreiro, cambio de dolor, con eso me voy a ir. Yo desde ya me empiezo a despedir, seguir saludando a hoy día 3, a los Tomás, a los Apóstoles y los que estén de cumpleaños, les saludé. Bueno, gracias por seguirnos, ¿eh? Gracias a los auspiciadores. 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Publicidad radial y apoyo potente en las plataformas web y redes sociales, ¿ah? Video TV también. Chao, nos vemos. Chao, Marixa. Chao, Galita. Chao, mis amigas, mis amigos, todas, ¿ah? Ya, y todos, ¿ah? Natalia Oreiro, cambio de oro. Chao, nos vemos. Shaolin! Chao, y a pasarla bien el fin de semana. Buena, buena. Ya vamos, chao.

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3: Blancas como muestra de descontento, también llegarán hasta las afueras de las oficinas de DG Medios, que como adelantábamos no ha habido una respuesta, y posteriormente a las 18:30 horas se convocó una protesta pacífica en el frontis de La Moneda. Por otra parte, nuevos escenarios surgen como propuestas para que la banda surcoreana desarrolle sus conciertos como el Estadio Monumental, así lo aseguró el presidente de Blanco y Negro, Aníbal Moza, en regiones también. De esta manera, la alcaldesa de Viña del Mar, Macarena Ripamonti, a través de sus redes sociales ofreció como alternativa el Estadio Sausalito, misma disposición que manifestó el jefe comunal de Concepción, Héctor Muñoz.
4: Oye, hay quienes consideran que el de BTS podría haber sido el concierto, o podría ser el concierto del año.
5: No sé, sí, claro.
4: Olvidando el de Bad Bunny, por ejemplo, no, que fue a principios de
5: este, claro, 2016. Que fue en el verano. Pero era uno de los eventos seguramente de este 2026, muy, muy esperado. Y claro, que abre un flanco político de sospechados para La Moneda, digamos.
4: Pues imagínate, va a haber manifestaciones, protestas frente a La Moneda.
5: Hasta Evelyn Matei entró al baile y le dice, hay cerca de 200.000 personas que tienen su ticket y merecen respuesta, dice la ex candidata presidencial, muy crítica del gobierno, en varios temas.
4: Sí, nada, seguimos esperando el término de la reunión ahí en el Instituto Nacional del Deporte, en el IND, cuando ocurra y haya respuesta, sepamos qué va a ocurrir con los conciertos, si es que se hacen o no se hacen. Oye, nos llamas y lo contamos, Carla.
5: Y la productora, porque hasta ahora...
4: También, por supuesto. Retomamos el contacto, Carla, buenas tardes.
3: Buenas tardes.
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5: Información policial ahora en las calles de Santiago con los homicidios de anoche que movilizaron a las policías en San Bernardo, también en Independencia. Ahí hay un ciudadano dominicano que fue baleado al interior de su domicilio. Pablo Rivera, buenas tardes.
8: Sí, ¿qué tal, Verónica? Rodrigo, muy buenas tardes. Comenzamos en la comuna de Independencia, lugar donde se está investigando el asesinato de un ciudadano dominicano en situación migratoria regular de aproximadamente 40 años al interior de su domicilio. Según los primeros antecedentes que han surgido con esta investigación, un grupo de al menos 4 sujetos descendió desde 2 vehículos para luego ingresar al inmueble ubicado en calle San Luis y disparar al menos 10 oportunidades. La víctima, al momento del ataque, se encontraba en compañía de su pareja y familiares cuando recibió 3 proyectiles en la zona del tórax, los que finalmente terminan provocando su muerte en el lugar. Durante el ataque, cabe destacar, una segunda persona también recibió un impacto balístico en una de sus piernas, siendo trasladada hacia el Hospital San José, donde está internada, afortunadamente, fuera de riesgo vital. En un caso donde se investiga en un ajuste de cuentas e incluso no se descarta un posible sicariato. Así lo indicó la fiscal del equipo contra el crimen organizado y homicidios, Paola Salcedo.
9: Ingresan a lo menos 4 sujetos al pasaje y le dan muerte. Y la víctima muere a propósito de impacto balístico en su cuerpo. Todo indica que los sujetos ingresan al interior del domicilio y la víctima fallece al interior de este producto de impacto balístico, lo que pudiera hacernos presumir que la víctima se encontraba también al interior del domicilio. Estaba acompañado por su grupo familiar. La víctima recibe 3 impactos balísticos, pero hay se levantó más evidencia balística que solo esos 3.
8: Nos trasladamos ahora a San Bernardo, específicamente a la intersección de las calles Yungay con Yerbas Buenas, donde un hombre chileno de 60 años que se encontraba en situación de calle falleció tras ser agredido en primera instancia con un arma contundente, con un objeto contundente y posteriormente con un arma cortopunzante. De forma preliminar, la víctima, quien contaba con antecedentes por delitos contra la propiedad, habría sostenido, por razones que se investigan, una riña con otro hombre. Y es este sujeto quien finalmente, en primera instancia, lo golpea con una piedra y posteriormente lo ataca con un arma blanca, provocando su muerte en el lugar para posteriormente darse la fuga en dirección desconocida. El subprefecto Walt Dapremont, de la Brigada de Homicidios Metropolitana, se refirió al respecto.
10: Homicidio de una persona en situación de calle de 60 años de edad con antecedentes policiales, quien fue agredida por un imputado con un elemento contundente y un arma cortopunzante que le quitó la vida. De acuerdo a las primeras indagatorias que hemos realizado en el sitio del suceso, la reconstrucción del mismo, antecedentes proporcionados por testigos presenciales de los hechos antes narrados, logramos establecer que efectivamente el imputado una vez que cometió el hecho ilícito y le da muerte a esta persona, arroja al canal que se encuentra a nuestra espalda el arma cortopunzante y el elemento contundente.
8: Bien, y cerramos ahora en Santiago porque un sujeto quedó detenido luego de encontrarse el vehículo que conducía abandonado con 13 perros en su interior. Esto además de comprobarse que durante aquello manejó bajo los efectos del alcohol, Verónica Rodríguez.
5: Gracias, Pablo.
8: Buenas tardes.
4: Nos vamos a la Araucanía, donde continúan las labores para restablecer el suministro eléctrico. Problemas que dejan los fuertes vientos de las últimas jornadas. Hay impacto en el rubro turístico, ahí en Villarrica y Pucón particularmente. Claudio Arévalo, buenas tardes.
11: ¿Qué tal, Verónica? Rodrigo, buenas tardes. Lo hemos estado contando, disminuyó el viento, sin embargo, siguen los estragos en gran parte de la precordillera y también zona lacustre aquí en la región de la Araucanía. Hasta el momento, según el último balance entregado este mediodía, 35.000 familias aún siguen sin energía eléctrica debido a la caída de árboles, también postes del tendido eléctrico, básicamente en los sectores de Pucón y Villarrica. Son ya 3 días que estas familias están sin energía, lo que genera, por supuesto, muchas dificultades en el ámbito familiar, laboral y también en el ámbito turístico. Recordemos que esta es una zona ampliamente visitada también en el marco de las vacaciones de invierno. Felipe y María José se dedican al rubro del turismo, tienen cabañas en la ruta que une Pucón con Villarrica, dialogaron con Cooperativa y entregaron su visión respecto de cómo están viviendo esta problemática.
12: Llevaríamos 3 días sin energía eléctrica, pero esperamos que se solucione pronto la luz y que eso no afecte la ocupación de estas vacaciones de invierno, que todos los empresarios del mundo del turismo estamos siempre esperando esta época, que es la época donde sube un poco la demanda. En el caso de nosotros tenemos sistema de respaldo de energía.
13: Los turistas evidentemente dejaron de venir a Pucón porque no tenemos energía eléctrica. Esta es una situación que se podría haber prevenido. Sabíamos que esto iba a ocurrir, al parecer la compañía eléctrica no tomó las medidas que corresponden para poder reducir el impacto del temporal de viento.
11: Y es por ello que están haciendo llamados especialmente a las empresas eléctricas de la región de la Araucanía para buscar soluciones. Se ha informado también que cerca de 200 brigadas se encuentran trabajando aún en la zona precordillerana de la región de la Araucanía para restablecer este servicio. En el sector de Huincacara, esto muy cerca de Villarrica, Iván también dialogó con Cooperativa y entregó su visión respecto a cómo los vecinos también se han afectado producto de estos cortes de energía.
14: Aún tenemos varios lugares sin luz, producto del temporal que ocurrió, y esperamos que hoy día viernes, entendemos que nos avisan que andan algunos equipos trabajando en algunos sectores, así que esperamos que lo antes posible se pueda reconectar la luz para solucionar los problemas que tenemos en este minuto acá, tanto de luz como de agua en algunos casos.
11: Los diferentes comités comunales de emergencia siguen atentos a la información que a su vez también los vecinos entregan en la precordillera y zona lacustre. Se espera para esta tarde, Verónica Rodríguez, un balance por parte de las autoridades de SNAFED para ver cómo se va a trabajar durante el fin de semana esta situación de emergencia en estos sectores.
4: La información desde la Araucanía, siempre con Claudio Arévalo. Gracias, buenas tardes.
11: Buenas tardes.
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5: Foco ahora en lo de Venezuela, más de una semana ya de la emergencia, el doble terremoto, que hasta ahora contabiliza más de 2.500 fallecidos. Ha hablado la presidenta encargada en función de la reconstrucción que deberá venir y también del manejo de la gestión de la emergencia. Cristian Aburto, buenas tardes.
15: Así es, muy buenas tardes. Según las últimas cifras oficiales, el doble terremoto con 40 segundos de diferencia en Venezuela dejó a casi 2.600 personas fallecidas, mientras que los heridos llegan a los 12.400. Esto lo informó la presidenta encargada, Delcy Rodríguez, quien además dijo que mantiene conversaciones con el Departamento de Estado de los Estados Unidos y con el Fondo Monetario Internacional pensando en la reconstrucción. También indicó que tiene contacto con el Banco Interamericano y el Banco Mundial, los que ya han ofrecido cooperación no reembolsable para atender el proceso de recuperación. Recordó que se creó un fondo inicial con $200 millones destinado para este fin y se defendió luego de las críticas a su gestión, tildando a los medios de Caracas como miserables. En ese contexto, los rescatistas de distintos países continúan el trabajo de búsqueda de personas vivas, pero el oficial de enlace del grupo USAR de Bomberos de Chile, Ezequiel Gallardo, afirmó que ya se aproxima el periodo en el que eso se complejiza, por lo que ahora comienza el de recuperación de cadáveres. Además, informó que hoy comenzaría la desmovilización del grupo USAR y que mañana deberían viajar de vuelta a Chile en un avión de la Fuerza Aérea.
16: La situación está difícil porque ya estamos pasando los días donde se pueden realizar los rescates. Estamos aproximándonos a los 7 días donde 99% de los rescates se realizan. Por lo tanto, ya estaríamos comenzando a la etapa única de recuperación de cadáveres. El número de desaparecidos debería migrar de desaparecidos a fallecidos a medida que vayan siendo recuperados los cuerpos. Y nosotros

0: Respecto al director ejecutivo del Instituto de Salud Pública de la Universidad Andrés Bello, Héctor Sánchez, indicó que los mayores riesgos sanitarios que hay, que son la suspensión de los servicios como el agua potable y también el alcantarillado, los que recalcó son una fuente de enfermedades.
1: Los mayores riesgos sanitarios no provienen exactamente de las personas que han fallecido. Tiene que ver con la suspensión de los servicios sanitarios, el servicio de agua y de alcantarillado. Esa es una fuente de enfermedad tremendamente importante y de contagio. Aumentan los vectores, ratas y vectores de otro tipo que transmiten enfermedades. Suspensión de los servicios sanitarios, porque se suspenden los controles de las personas, principalmente de los enfermos crónicos.
0: Bien, el equipo USAR de bomberos, que en un inicio fue por 10 días contando los de movilización, se espera que mañana vuelva a Chile. De momento, Venezuela no ha solicitado que el grupo chileno vuelva a realizar labores luego de su regreso, pero si es que lo requieren, dada la cantidad de días desde que fue el doble terremoto, sería para la recuperación de los cadáveres.
2: Gracias, Cristian.
0: Buenas tardes.
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4: Momento de hablar de fútbol, de hablar del mundial, de hablar de David contra Goliat en Miami. Así están llamando al partido entre Argentina y Cabo Verde. Estuve mirando las playas en Cabo Verde, en el archipiélago de Cabo Verde. Preciosas.
5: Y sin sargazo. Miami está lleno de sargazo.
4: Y sin nada de gente, además. En medio del Atlántico. ¿Cómo estás, Ernesto Contreras?
6: Hola, Vero. Buenas tardes. Rodrigo, ¿cómo están? Es así, es un gigante contra un equipo que es debutante, que venía a ser comparsa, al cual Chile le ganó en la previa, para que nos pongamos en el contexto. A ese equipo va a enfrentar Argentina hoy día, pero hizo lo suyo. Empató con España, empató con Uruguay, con Bocinha siendo la gran figura. El arquero veterano de Cabo Verde, que fue viral, fue el primer viral, sí, del Mundial, antes de Tim Payne, que lo levantaron sin mucho mérito futbolístico.
4: Antes de que empezara el Mundial.
6: Claro, y el tipo era bien discreto, pero Bocinha fue viral y tuvo un incremento en millones de seguidores porque a España le atajó todo. Y fue una gran actuación de ellos en ese partido, y a Uruguay lo mismo.
4: Y podríamos pensar que ocurra algo similar, que se extienda incluso el partido porque Bocinha lo detenga todo hoy, ¿o no?
6: Bueno, a ver, no sé si sea dos veces el mismo partido en un mundial. Que pase lo que pasó con España, me parece algo difícil de imaginar, pensando que además es mano a mano. Los equipos también, cuando están en fase de grupos, los grandes equipos, no es que jueguen dos marchas más atrás, pero se guardan un poco, no muestran todas sus armas.
5: Ahora es mata-mata.
6: Claro, y yo no sé si España, Cabo Verde, en un octavo de final del mundial termina 0-0. Siento que en la fase de grupos se da un poco más esto. Yo creo que hoy día Argentina, en una de esas, tiene alguna complicación, pero va a pasar. Y espera rival, que va a ser a las 14 horas el kickoff en esta jornada, con el encuentro que van a disputar Australia y Egipto. De ahí sale el rival de Argentina, bueno, o Cabo Verde.
5: Bueno, a rato yo le di un partido de Egipto bien bueno.
6: Sí, tiene cosas. Dallas, o sea, tiene, ahí se juega.
5: Tiene a Salah. Nada menos.
6: A Marmuch, un equipo que tuvo algún conflicto en la llegada a Dallas con la seguridad estadounidense, pero que hoy está listo para jugar contra los australianos, que han sido una suerte de sorpresa en el torneo. Han subido el nivel en relación a otras presentaciones. El equipo oceánico que le ganó, recuerdo, a Turquía en el estreno de la Copa del Mundo.
5: Los turcos, la gran decepción. O una,
6: yo
5: de las
6: creo
5: grandes
6: que es la gran decepción, Rodrigo.
5: Con Uruguay.
6: Con Uruguay, sí. Pero, por ejemplo, no sé, por lo entendido, decían europeos, ojo con Turquía, que tiene una generación que podía pelear. Sí. No pasó nada.
5: Yo he escuchado eso, ojo con Bélgica.
6: Ojo con Bélgica. ¿Hace cuánto venimos diciendo el ojo con Bélgica? Pero bueno, ahora la hicieron el
5: todos
6: otro
5: los
6: día.
5: Mundiales.
6: Sí,
5: todos.
6: Pero ya pasó su mejor tiempo.
5: Ojo con Países Bajos.
6: Y ahí está. Así que va a ser lo que abre la jornada, el Australia-Egipto en este día. Luego a las 6, acá entramos con el micrófono dorado de Cooperativa desde Miami para la Argentina, Cabo Verde.
5: Juanito Marco va a estar lleno, repleto de
6: argentinos. Argentino, lleno. Esa sede fue elegida con pinzas. Pues, sí. Era lógico que Argentina iba a ser primera. La idea era que fuera Argentina-Uruguay. ¿Cómo estaríamos con ese partido? Esa era la idea, si no, claro. Era el partido que iba a ser, en teoría, si pero se metió Cabo Verde, claro. Y Uruguay, que hizo un pésimo mundial, con ya toda la historia que conocemos de Marcelo Bielsa, con estos jugadores que tuvieron una especie de

0: complot interno. Bueno, está, todavía se habla de eso y se va a hablar mucho de esa eliminación de Uruguay. Escuchemos a Lionel Scaloni,
1: por supuesto.
0: Siempre ponderado, el campeón del mundo, un tipo que gusta escuchar y que habla sobre este partido con Cabo Verde, donde obviamente son archifavoritos, pero el respeto es lo primero. Esto es lo que dice Scaloni para este partido, y damos la formación de Argentina.
2: Un partido duro, difícil, han hecho cosas interesantes, se han defendido bien y han salido rápido de contra. Es un equipo que se conoce hace mucho, tiene un entrenador que hace mucho está con ellos y no va a ser un partido fácil, seguro. Son buenos jugadores, con una buena cultura de fútbol, físicamente son fuertes, técnicamente también, y a lo mejor la gente no lo tiene tan vista, pero yo puedo asegurar que es un buen equipo.
0: Ya, la palabra de Scaloni, no perdió Cabo Verde en la fase de grupo, empató con todos. El tema es que cuando pudo haber ganado, y el partido que uno creía que iba a ganar, lo empató, que fue con Arabia Saudita. Entonces también te deja ciertas dudas si este equipo es mejor aguantando todo. Obviamente cuando tiene más responsabilidad salen sus falencias.
3: Por mí, yo tengo grandes amigos argentinos, me gusta Argentina, vamos Argentina. Pero que aguante Cabo Verde un rato, que aguante.
0: Que no sea tan fácil, que no se abra los 5 minutos, porque probablemente ahí ya vamos a tener un partido que va a ser una fiesta. ¿Cuánto hará Messi? Es la pregunta de hoy, que está mano a mano con Mbappé.
3: ¿Cuánto ha hecho en un partido? ¿Tres? ¿Dos?
0: Tres, arrancando. Y lleva 6 en el torneo.
3: Puede hacer 3.
0: Igual que Mbappé. Hoy día,
3: sí.
0: A meter de bocina, a ver si es que está tan iluminado como lo estuvo en los dos primeros partidos. Vamos, del Mundial. Emiliano Martínez es el arquero, porque hemos visto al Dibu Martínez. Argentina ha sido superior a todos los equipos.
4: No lo ha apurado nadie.
0: Por eso.
3: Y Dibu Martínez debe ser lo más pesado que tiene la selección.
4: Pero si además Messi recibe solo.
0: Con De Paul.
4: No lo marca nadie.
0: Sí. Emiliano Martínez el arquero, Nahuel Molina. El Cuti Romero, que se recuperó, Lisandro Martínez y Facundo Medina, que le ganó el puesto a Tagliafico en el sector izquierdo de la saga. Al medio, De Paul, McAllister, Enzo Fernández, arriba, Thiago Almada, Messi, Lautaro. No cambia nada Scaloni, sigue relegado Julián Álvarez a la banca. A pesar de que hizo el otro día Lautaro su primer gol en un Mundial, de penal, no ha llegado de otra forma al arco Lautaro, pero rompió su mala racha en la Copa del Mundo. En la noche, el partido seguramente más parejo del día, aunque el Australia-Egipto lo va a hacer también, pero tenemos acá más afecto, porque yo en lo particular tengo amigos colombianos, me gustaría hoy día que Colombia, creo que todos vamos a querer que hoy día Colombia pase, ¿no? Usted me mira con cara de que
3: linda su ciudad.
4: No, yo sí creo que pase.
0: Yo pienso Cabo Verde
4: y Colombia.
0: Eso le gustaría a usted.
3: Linda su ciudad amurallada ahí en Cartagena.
0: Muy linda.
3: Linda sus playas. Vamos por Colombia.
0: Lo que dice Rodrigo sería lo ideal, pero está difícil que ocurra. Pero si pasa, sería el batacazo de la historia de los mundiales, se queda fuera Argentina. Está difícil.
3: Mucho colombiano además en la comunidad aquí en Chile, entonces vamos.
0: Yo pienso ver en ese cuarto de final Argentina-Colombia. Es el partido que estoy mirando y que yo quiero ver. Mucha pica esos dos selecciones. Vienen enfrentados hace ya 5 años.
4: Cuidado con Luis Díaz,
0: Cuidado con Luis Díaz.
4: ¿Cómo juega Luis Díaz?
0: Cuidado con Lucho Díaz. Tiene.
4: Extraordinario.
0: A mí me gusta Daniel Muñoz, el lateral derecho.
4: Lateral.
0: Tremendo.
4: Y Richard Ríos, que lo tiene en la banca.
0: Sí. El otro día entró en el complemento Richard Ríos. Escuchemos a Néstor Lorenzo, técnico colombiano, 21:30 el partido, lo transmite Cooperativa Deportes. Obviamente van a jugar en Kansas,
4: Kansas City.
0: Cerca de 80.000 personas. Escuchemos a Lorenzo sobre esto sí que. ¿Qué me quieres decir?
3: No, Kansas, estaba pensando en
0: Kansas City, sí. Escuchemos a
4: Lorenzo. Dallas y en Kansas.
0: Dallas, Kansas.
4: Y en Miami.
0: Y en Miami. La fiesta argentina. Escuchemos a Néstor Lorenzo, quien responde así a algunos comentarios bien positivos que llegan del mundo del fútbol. De hecho, Luis de la Fuente, técnico español, dijo hace un par de días, ojo en Colombia.
4: Sí, los metió entre los candidatos.
0: ¿Qué dice Néstor Lorenzo con este creciente favoritismo de los colombianos?
5: Prefiero no estar en ese sitio de favorito, pero cada vez que nos tocó hacernos cargos de las situaciones, el equipo lo ha hecho. Eso muestra un crecimiento de parte de Colombia en ese sentido. Salvo con Portugal, los otros partidos, incluso los amistosos previos, nos decían como que teníamos que ser favoritos y que éramos los favoritos. Y bueno, el equipo ha aprendido a jugar con ese peso. Es un peso, sobre todo porque quedan excelentes selecciones y lo que se está viendo es que depende de la línea, es muy finita entre quién pasa y quién no pasa. Y bueno, Dios quiera que esté a favor nuestro, ¿no?
3: Oye, todos tan caballeros, tan cuidadosos al momento de hablar.
0: Es que muere y cualquier error acá te saca del mundial y te saca por 4 años de volver a disputar esta instancia. Por eso ayer los croatas estaban tan dolidos, porque aparte era el último mundial de Luka Modric.
4: Y jugaron bien. Jugaron muy bien.
0: O sea, si tú vas a los merecimientos, Croacia debería haber ganado el partido. Portugal fue contundente nada más. Más allá del gol de Cristiano, Portugal llega 2 veces al arco y clava. Y el error del defensa croata que agarra y tira al piso al portugués, claro, que para mí es penal, y después ya lo hablamos y todos lo están hablando, el segundo gol de los portugueses,
4: le anularon a Cristiano, era golazo también.
0: Era golazo.
4: La bajó y definió, pero...
0: Estaba pero milimétricamente adelantado.
4: Un pedazo de hombro.
0: La bajó y la picoteó, así que...
3: Pedazo de hombro. El otro día fue
0: pedazo
3: por
0: de
3: un dedo del pie.
4: Dos dedos.
0: En el colombiano el otro día, el gol que hacía...
4: La uña.
0: Sí, la uña, cuando le hacía el gol, precisamente a los portugueses le anularon un gol a Colombia en la última jugada, a Davinson Sánchez. Ya, eso. Hoy día, a las 14, programa normal, para analizar primero lo de Colo-Colo. Ojo que ahí en la interna no cayó bien la derrota con O'Higgins. 4-1 perdió, y Víctor Felipe Méndez, post partido, fue bastante duro con lo que decidió Ortiz. Dijo, no era un partido para jugarlo con reservas.
4: Claro, pero fue una apuesta del técnico.
0: Claro, pero fue bastante duro. Dijo, partido duro, mira, los otros jugaron con los titulares y nos fuimos goleados. Así que...
4: ¿Se querrá ir, Méndez?
0: Está en un gran momento en Colo-Colo, no sé, pero fue interesante cuando los futbolistas dan sus opiniones. Me gusta.
3: Distintas de la del técnico.
0: Muy distinta a la de Ortiz. Estaba molesto el hincha Colo Colo por la decisión de Ortiz.
3: Quedan 29 minutos y comienza Cooperativa Deportes.
4: Colombia gana en la noche, Argentina más temprano se pasó.
0: Mañana Canadá, Marruecos a la 1, Paraguay, Francia a las 5. Y el domingo para Brasil, Noruega a las 4 y México, Inglaterra a las 8.
4: Vamos, Paraguay.
3: O sea, olvídense de ir al cine este fin de semana. Digo yo, Nix.
0: Difícil. Yo vengo a ser Brasil, así que no podría tampoco.
3: Un abrazo.
0: Chao, Vero. Chao, Rodrigo.
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26: 13 grados. 13 grados en Santiago. 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
27: Hablamos de política, abrimos la página política del diario de Cooperativa. Tras días de tensión al interior del oficialismo, el presidente Kast se reunió con los timoneles de los partidos que lo respaldan. Todo en medio de la idea de avanzar hacia una coalición de gobierno. Camila López, buenas tardes.
28: ¿Qué tal? ¿Cómo están? Buenas tardes. Sí, la cita esta mañana en La Moneda fue la primera señal de distensión tras una semana marcada por las diferencias entre los partidos oficialistas. El rechazo de la acusación constitucional contra el exministro Nicolás Grau profundizó los cuestionamientos entre Chile Vamos y el Partido Republicano, a los que se sumaron las declaraciones del presidente republicano, Arturo Esquella, quien aseguró que sus aliados naturales son los libertarios, generando incomodidad en el resto del bloque. Rodríguez. En medio de ese escenario y desde Uruguay, el presidente José Antonio Kast intervino ayer en la controversia. El mandatario planteó que más adelante se podría abrir la discusión sobre una eventual coalición entre los partidos que respaldan al gobierno, aunque insistió en que el debate se debe hacer en el marco del respeto. Con ese telón de fondo, esta mañana el presidente encabezó un desayuno de trabajo con los timoneles de la UDI, Renovación Nacional, Evópoli y el Partido Republicano, además de representantes del Comité Político. Tras el encuentro y sin responder preguntas, el mandatario hizo una declaración donde abordó la necesidad de fortalecer la coordinación del oficialismo y mantener el foco en la agenda legislativa y en las prioridades del gobierno.
0: Necesitamos siempre una muy buena coordinación. Y hemos visto cómo esa coordinación se va a ir mejorando día a día. Tenemos que tener grados de cooperación entre los poderes, el poder ejecutivo, el poder legislativo, para avanzar en proyectos de ley que son fundamentales, y tenemos que afiatar las confianzas. Y eso corresponde en gran parte al gobierno, en generar las instancias para que podamos generar esas confianzas.
28: Bueno, al término de la reunión, los timoneles de los partidos se retiraron rápidamente de la Moneda y en las breves declaraciones que hicieron coincidieron en que el encuentro se desarrolló en un buen clima y valoraron la disposición del presidente para fortalecer el trabajo conjunto. Escuchemos al senador y presidente del Partido Republicano, Arturo Esquella, y al diputado y presidente de la UDI, Guillermo Ramírez.
1: Tal como dijo el presidente, todo muy bien, una muy buena coordinación. Vamos a estar permanentemente, periódicamente trabajando juntos en reuniones precisamente con ese propósito. Así que muy contentos con el desayuno que tuvimos acá en el Palacio
2: de
1: la Moneda.
2: Conversamos acerca de la necesidad de coordinarnos bien, de tener reuniones más periódicas. Yo al menos salí de la reunión muy, muy contento.
3: Fue un
2: muy
3: buen tono.
2: No, hubo un llamado al orden del presidente. No, si las cosas cuando estamos todos empujando para el mismo lado son mucho más amistosas. Cosas que eso. Es necesario conversar, siempre es bueno conversar.
28: Bueno, pero pese al mejor tono que dejó la cita de esta mañana, el debate sobre la posibilidad de construir una coalición de gobierno sigue abierto. De hecho, la presidenta del Senado, Paulina Núñez, de Renovación Nacional, dijo esta mañana en una entrevista que hoy la prioridad debe estar en gobernar y sacar adelante la agenda legislativa más que en abrir una discusión sobre alianzas políticas.
4: Camila López con la información. Gracias. Buenas tardes.
28: Buenas tardes.
5: Bueno, justo antes de esta reunión, en La Moneda, el presidente republicano da la entrevista en Exante, algo decía Camila, y no solo dice que esto de la coalición no es prioritario para él, sino que además endurece el tono de la negociación en torno a la mega reforma. Tanto que si se desnaturaliza el proyecto, dice que ellos podrían votar en contra incluso. O sea, una cuestión que cayó justo antes del desayuno, justo antes del café ahí en Palacio. Y cuando hoy día, en más rato, se vuelve a reunir la mesa que instaló Paulina Núñez en el Senado con el ministro de Hacienda. Paula Lillo, buenas tardes.
6: Buenas tardes, Rodrigo Vero. Sí, durante la jornada de ayer, alcaldes de la Asociación Chilena de Municipalidades se reunieron con el ministro de Hacienda, Jorge Quiroz, para presentarle una propuesta sobre las contribuciones de bienes raíces, uno de los principales pilares de la mega reforma del gobierno. Mientras el Ejecutivo busca la exención universal del pago de contribuciones para la primera vivienda a personas mayores de 65 años, este grupo de jefes comunales propuso focalizar el beneficio en adultos mayores de menores ingresos y aplicarlo exclusivamente en una vivienda principal. Esto porque, según acusan los alcaldes, la exención universal causaría un impacto en los presupuestos municipales. Si bien en el encuentro hubo avances en mecanismos para compensar a los municipios, el gobierno finalmente cerró la puerta a la propuesta de los alcaldes. Por esta razón, la alcaldesa de Quinta Normal, Karina Delfino, vicepresidenta de la asociación, insistió en su postura e hizo un llamado al Ejecutivo a repensar la iniciativa.
7: Una persona que tiene una casa que cuesta más de 300 millones de pesos y una remuneración de más de 3 o 4 millones de pesos puede pagar sus contribuciones. Y esa persona tiene que contribuir finalmente a las arcas municipales, tal cual son los ministros de Estado, los diputados, los alcaldes o grandes empresarios. Ellos pueden pagar sus contribuciones. Por esto mismo, hacemos un llamado al gobierno a que pueda repensar esta iniciativa que estamos proponiendo como alcaldes y alcaldesas de manera transversal. Y además hacer un llamado especial al Congreso a que tome en cuenta nuestra propuesta, que es una propuesta sensata, que además no desfinancia el sistema municipal.
6: Por otro lado, hoy a las 4 de la tarde se llevará a cabo la segunda sesión de la Mesa Técnica de Diálogo por la Mega Reforma, una instancia liderada por la presidenta del Senado, Paulina Núñez, que busca facilitar la negociación del proyecto por medio del diálogo con senadores de distintos sectores políticos y el ministro Quirós. La instalación de esta mesa causó escepticismo en el Partido Republicano. El senador y presidente de la colectividad, Arturo Esquella, aseguró incluso que no estarían disponibles para votar a favor si se llegan a cambiar los contenidos centrales del proyecto.
3: Simplemente fijar una línea en el sentido de que nosotros queremos que se sumen la mayor cantidad de medidas posibles, ojalá varias de ellas vengan de las bancadas de oposición, pero en ningún caso puede consistir en que se bajen las medidas que creemos van a contribuir a que se genere la inversión, el crecimiento y en definitiva el empleo, la generación de empleo que estamos todos buscando. Me da la impresión que los votos van a, si es que lo comparamos con la votación en general, solo van a subir. Habrá algunas medidas que van a tener menos apoyo, pero en general va a haber mayor respaldo en varias de ellas. Yo esperaría que las bancadas de oposición, algunas de ellas al menos, efectivamente vean la importancia que tiene hoy día generar un impulso significativo en materia de inversión.
6: Claro, y a horas de que comience la segunda sesión de la mesa de diálogo, el Comité Unido del Senado, que está integrado por la Democracia Cristiana, el Partido Comunista, el Frente Amplio y la Federación Regionalista Verde Social, además de Independientes, emitió un comunicado en el que afirmaron que luego de la primera reunión no han encontrado una apertura por parte del gobierno en el núcleo central de este proyecto de ley, razón por la que se espera que durante las próximas horas formalicen sus propuestas en torno a la compensación fiscal, la invariabilidad tributaria y la focalización del gasto.
8: Gracias, Paula.
6: Buenas tardes.
4: Y ojo que hay problemas con el metro a esta hora. Desde hace ya un ratito la línea 4A estaba sin servicio de trenes. Equipos técnicos estaban trabajando para normalizar el servicio, pero en la inspección en terreno se detectó que es necesario reemplazar un tramo de la vía, por lo que los trabajos en la línea 4A se extenderán más del tiempo previsto, informa Metro de Santiago en su cuenta de X. Se proyecta restablecer la operación para la hora punta de la tarde. Línea 4A es la que va por Vespucio, desde Vicuña Maquena hacia el Poniente.
8: Esa es la intermodal de la Cisterna, pasando por la Santa Julia, la Granja, San Ramón y la Cisterna.
4: Para quienes habitualmente utilizan la línea 4A, al menos hasta la hora punta de la tarde, no habrá operación allí. ¿Vamos a otro tema?
8: Sí.
4: Sabemos de la moneda que califica como un error el actuar de la ex ministra Steiner tras el dictamen de Contraloría que acreditó que se excedió en sus atribuciones. Desde la oposición no descartan una acusación constitucional en su contra o al menos una comisión investigadora, dicen. Paula Kelly, buenas tardes.
9: ¿Qué tal? Muy buenas tardes. Siguen las repercusiones por este informe de Contraloría que constató que la exministra de Seguridad, Trinidad Steiner, se excedió en sus facultades cuando, ya siendo parte del gobierno, le solicitó al jefe de la PDI información sobre policías con los que trabajó mientras era fiscal en una causa de crimen organizado. Los parlamentarios de oposición, miembros de la Comisión de Seguridad, no descartan presentar una acusación constitucional en contra de Steiner, una acción que se está evaluando, pues señalan que buscan proceder de manera prudente para que esta mala práctica sea sancionada administrativa e incluso penalmente y no se trate solo de marcar un punto político, dicen. Se reunieron esta mañana y continuarán conversando para coordinar los pasos a seguir en este caso, así lo señaló el diputado independiente PPD Jaime Araya.
10: El dictamen de Steiner es gravísimo y por lo tanto sostuvimos esta reunión para definir los pasos así. Lo primero es que vamos a trabajar unidos para fortalecer la institucionalidad que el gobierno ha dañado profundamente con estos hechos. Lo segundo es que vamos a reunirnos con los jefes de bancada y presidentes de partido la semana próxima para definir en conjunto los pasos a seguir, poniendo el foco en fortalecer la institucionalidad, en no hacer pequeños puntos políticos, no actuar como el Partido Republicano, sino que hacerlo con sentido de Estado, porque aquí se vulneró gravemente la ley en un contexto de una investigación de crimen organizado. Están arriba de la mesa, la Comisión Especial Investigadora, las acusaciones constitucionales y todas las acciones administrativas, políticas e incluso de responsabilidad penal abiertas.
9: Desde La Moneda califican como un error el actuar de la exministra Steiner, declaraciones que fueron criticadas por el diputado socialista Raúl Leiva, uno de los que presentó el requerimiento a Contraloría. Lo escuchamos a él y al presidente del Partido Republicano, Arturo Esquella, quien a partir de este caso indicó que también sería bueno que otros órganos se pregunten si actúan conforme a la ley.
11: Una ministra de Estado obró al margen del ámbito de sus competencias. Esa es la gravedad. Y lo que llama profundamente la atención es que este hecho sea minimizado por el propio vicepresidente de la República, quien señala que, textual, todos los ministros pueden cometer un error. O el propio ministro de Seguridad, sucesor de la ministra Stein, no se hace cargo de esa problemática.
3: Hay algunos que de repente se extralimitan sobrepasando el principio de legalidad y es importante que los órganos constitucionales lo tengan claro, no solo en este caso puntual de alguien que ya dejó su cargo, sino que en otros que yo creo sería bueno que se pregunten internamente si es que ellos también están actuando en el contexto de las atribuciones que les da la ley.
9: Los parlamentarios de oposición de la Comisión de Seguridad van a seguir conversando para tomar la decisión de si presentar o no esta acusación constitucional, mientras el diputado de C, Patricio Pinilla, critica que el gobierno no ha estado a la altura y plantea nuevas dudas. ¿Qué pasó con el oficio que pidió? ¿La PDI se lo entregó? ¿Tiene algo que ver esto con la salida de la jefa de inteligencia? ¿Cuánto sabía el presidente Kast? Todos antecedentes que quedan aún pendientes.
4: Gracias, Paula. Buenas tardes.
9: Buenas tardes.
8: Oye, un dato que publica cooperativa.cl, el Festival Muda, del que habló temprano Claudio Vergara, que estaba previsto para mediados de octubre en el Parque Estadio Nacional,
4: ¿claro?
8: Movió las fechas.
4: Ah.
8: Así que eventualmente se abre una ventanita ahí para los coreanos de BTS, pero eventualmente, no hay nada dicho todavía, se supone que van a hablar hoy día más rato en el Instituto Nacional de Deporte, y a ver si es que deje medio, saca la voz también, pues, ¿no?
4: Debería.
8: La productora a cargo del espectáculo, de los shows, que ya vendió la entrada, por lo demás. 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
2: En el ambiente artístico nacional, a los 71 años, muere el reconocido actor uruguayo-chileno Fernando Clige.
8: O sea, a lo mejor el desayuno de caso hoy día con los partidos del oficialismo. Tenemos que afiatar las confianzas, les dijo el presidente. ¿Cuánto ceder en la mega reforma? Se instala el debate ya.
2: Indagan posible sicariato en homicidio de un ciudadano dominicano baleado anoche en su casa en Independencia.
8: Estamos a la espera de la decisión respecto de los conciertos de BTS, que ya están agendados, vendidos para Ñuñoa en octubre, pero el Estadio Nacional le cerró las puertas, así que hay que ver. Déjeme digo, todavía no anuncia nada nuevo.
2: Y así nos vamos. Llega hasta aquí esta segunda edición del Diario de Cooperativa. En la producción, Claudia Kelly, la puesta al aire es de Ricardo Ángel y la edición general del Diario de Cooperativa de Eugenio Sierra Alta. Que tengan buena tarde, buen fin de semana.
8: Buen fin de semana, Cooperativa Mundial. Acuérdense, más ratito, Argentina.
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3: El Mundial de Fútbol 2026 sigue avanzando, ya está en los 16avos de final. Por algún motivo se ha transformado en el torneo de los récords. Se buscan marcas por todos lados y hay algunos buenos motivos. Por ejemplo, los que buscan ser goleadores. Ahí están Messi, Mbappé, Dembélé, Kane, Haaland, Vinicius. Espectacular disputa. También están los récords forzados, esos que buscan la particularidad para favorecer a un determinado jugador. Ayer se determinó que Cristiano Ronaldo era el jugador más veterano en disputar una fase eliminatoria, cierto, pero no es el jugador de más edad en jugar un mundial. Todo se acomoda. Pero lo que no se acomoda y en general no se habla mucho es lo que pasa en el juego, en la cancha. Y ahí ninguna selección tiene delanteros como Francia. Mbappé, Dembélé y la calidad creativa de Olise los ubica como los grandes candidatos a ganar el título. Por detrás, Argentina es un funcionamiento colectivo basado en los volantes como Enzo Fernández, McAllister, De Paul, Almada y Messi. España también se presenta con buenas credenciales y su funcionamiento de posesión de alta calidad y que además suma el talento maravilloso de Lamine Yamal. En Brasil, Ancelotti muestra que tiene jóvenes con hambre y un buen arquero. Marruecos se ha mostrado maduro en su funcionamiento colectivo, con capacidades para plantarse ante los mejores. No hay duda que seguiremos escuchando miles de récords en esta Copa del Mundo y seguramente tendremos grandes partidos porque hay calidad suficiente. Soy Toño Prieto y aquí comienza Cooperativa Deportes.
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0: Hola, hola, ¿cómo están? Bienvenidos. Día viernes 3 de julio, últimos partidos de 16avos de final, ya en juego Australia con Egipto, 0-0 el partido en Dallas. Arrancamos los títulos de forma inmediata en Cooperativa Deportes. Porque esta noche en Miami es David contra Goliat. La selección argentina con Messi a la cabeza juega esta tarde ante la sorprendente Cabo Verde del arquero Bocinha por el paso a los octavos de final del Mundial. En la noche, Colombia se juega todo ante Ghana en Kansas. A esta hora, Australia y Egipto empatan 0-0 en Dallas. Quien avance en este partido entre africanos y oceánicos será rival de Argentina o Cabo Verde en los octavos. Y Colo Colo es goleado por O'Higgins en Copa Chile. Y Víctor Felipe Méndez fustigó públicamente al tal Ortiz y su decisión de alinear equipo alternativo en Rancagua. Abrimos con Colo Colo en minutos. No se vaya, hincha popular. Y también estará en nuestro primer bloque. Saldivia tendrá que esperar. El defensor de la U sufrió un recrudecimiento en su lesión y se evalúa cuánto tiempo más va a estar sin jugar. Además, desde Israel contactan a Sadi y Azul Azul piensa seriamente en vender al volante. Y sin Justo Gianni y con dos sub-18, la UC cumple con el calendario de la Copa Chile, mientras el directorio se debate entre buscar o no un refuerzo ante la baja confirmada de Clemente Montes. Arrancamos esta edición de Cooperativa Deportes 14:3.
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2: ¿Qué

0: vendidos, repleto el Nacional, y finalmente no se va a poder ocupar por problemas de permisos que no fueron autorizados.
1: Qué condoro ese, ¿eh?
0: Un gran condoro.
1: Vendieron entradas sin tener la autorización.
0: Eso dijo la ministra del Deporte.
1: Sí.
0: O sea, hay que esperar qué dice la productora.
1: No ha emitido ningún comunicado.
0: No, ¿cierto?
1: He podido seguir, pero ahora, si eso fue así, rosa la estafa.
0: Es así, pero...
1: Y los precios de la entrada...
0: Prohibitivos, como todo.
1: O sea,
0: pero
1: había
0: entradas
1: de 650 mil pesos. La más barata, 140,
0: Toño, había más gente en la fila que entradas disponibles. Como dicen, el mercado se regula solo.
1: Sí, claro. El problema está en que...
2: Adam Smith.
1: Tres recitales de este grupo seguramente dejan inhabilitado el Estadio Nacional por un mes para que la cancha se recupere.
0: Cuatro meses. ¿Cierto, Polaco?
1: O sea, lo mínimo.
0: Cuatro meses, decían, lo de la cancha.
1: Mira, ya Israel Castro, cuando estuvo en el IND, en el gobierno anterior, él ya puso ciertos límites y ordenó, para mi gusto, bien aquello. Es cierto que, claro, la música también necesita su espacio, pero a mí cada día me parece más negativo que algo, que un evento destruya lo que ya hay. O sea, que después de cada evento tú tienes que reconstruir.
0: Me decía el Jera Rodríguez, que está en la puesta al aire del programa, para solo contextualizar, escenario en la mitad de la cancha, 600 toneladas, ¿no? Lo que pesa, escenario 360 además, que va girando. Así que bueno, por eso arrancamos con este temón. Para quienes no conocían a BTS, me sumo, recién me entero que esta canción es de ellos y me gusta mucho. Así que bienvenidos a Cooperativa Deportes. Hoy día arrancaremos con Colo Colo y con la U, ¿ya? Para que no se vayan, que Colo Colo quedó algo calentito luego de la derrota ayer. Interesante planteamiento de Felipe Méndez en el postpartido sobre el planteamiento del Tano Ortiz. Así que lo vamos a escuchar con Rodrigo Gómez para arrancar el programa. Ahora, Toño Prieto, tú serás mi wingman para el partido de Australia-Egipto, ¿te parece? Tú te vas a Dallas. Y vuelves a Dallas.
1: Vamos y volvemos.
0: Listo. ¿Cómo están ahora?
1: 0-0.
0: Siete minutos. Ahí está,
1: no pasa nada.
0: Cooperativa de Deportes. Nada
1: todavía. Texas.
0: El Texas. Oye, Polaco, el que gane acá va con Argentina o Cabo Verde.
1: Claro. Andaban unos amigos nuestros por allá que el otro día lo sacamos al aire.
0: Allá sí.
1: Uno que le gusta echar a técnico.
0: Anda toda la muchachada, soy Laval. Son Luis Marambio, parte de la familia Cooperativa de Deportes. Bueno, acá es el rival de Argentina. Hoy día en la tarde transmitimos Argentina y luego hacemos Colombia ante Ghana. 14:08. Pregunta para hoy, muchachos. A solo un día de que arranquen los octavos de final del Mundial, que todavía espera tres invitados, el de este partido y los ya señalados. Pero estamos en condiciones de preguntar, Toño, a la gente y a Polaco Goldberg, ¿cuál es tu gran candidato en este momento, con el Mundial ya pasada la mitad de su desarrollo, para levantar la Copa? ¿Y qué potencia crees que será la próxima en caer? Puede ser hoy día, no sé si Argentina puede caer con Cabo Verde, algunos dicen que Brasil es el próximo con Noruega, y también dicen que el campeón va a ser Francia. Así que los voy a leer como siempre, no sé si acá a la mesa, parto por ti, Polaco, lo que has visto.
2: Lo que pasa es que Francia
0: candidato y próximo candidato en caer.
2: Francia creo que es un candidato que tiene un peso específico tremendo, individual y colectivo. Y Francia, yo te diría que es el único que ha demostrado partido a partido una superioridad inmensa sobre el resto. Alguien me va a decir, y hago la aclaración al tiro, Argentina. Pero con todo el respeto del mundo, Argentina todavía no juega con nadie.
0: Es verdad.
2: Argentina.
0: Con nadie.
2: Jugado con nadie.
0: Con nadie.
2: O sea,
0: casi amateur.
2: A nivel planetario. Porque me podría decir, oye, ¿qué habláis tú con Chile que no está ahí? Perfecto.
0: No, pero estamos hablando
2: de Argentina. Pero Argentina no ha jugado con nadie de peso. Nadie. Y ha tenido una copa tranquilísima. Y bueno, y ahora va a jugar con Cabo Verde, que. No le supone, más allá de que Cabo Verde le haya empatado a España. Pero creo que no tiene, digamos, no ha tenido contrapeso. Sí, Francia, pero Francia creo que de un momento a otro te saca una segunda marcha, te saca y aparece, si no está Mbappé, aparece Olise, Dembélé.
0: El otro día alguien preguntaba, Toño, bueno, Polaco, obviamente, esta selección francesa del 2022 a la fecha creció demasiado, o sea, mucho. Mbappé sigue siendo igual de bueno, pero Dembélé no era doble balón de oro, Olise no estaba en el panorama,
1: O sea, imagínate. Yo te diría que ahí están los puntos, como lo planteaba en el editorial. Creo que Francia va lanzado. Nadie tiene un ataque como el de Francia. Nadie tiene la calidad de Olise en general. El punto es que puede tener falencia. Lo que pasa es que esos tres tipos, o sea, esos tres y acompañado de otros cuatro muy buenos, te lo solucionan. Tienes a Rabiot. Tiene un equipo que tiene de todo. Entonces, tiene juego aéreo. Mira, probablemente el juego aéreo sea un punto débil de Francia en comparación a otros que tienen, son más.
0: Sí, obviamente. Más.
1: Pero ellos juegan por abajo. Por ejemplo, el otro día con Suecia le ganaba todo por arriba en las dos áreas. ¿Y cómo desnivela el primer gol en Val? Juegan corto el córner. Juegan corto el córner y con eso llegan a la
0: PlayStation.
1: Red. Ahora, lo que dice el polaco, comparto, Argentina todavía no despega, pero sostiene.
2: Sostiene, sigue siendo.
1: Y tiene jugadores también que ya maduraron: Enzo Fernández, McAllister, entra Thiago Almada, Messi que juega libre,
2: y arriba,
1: tiene a De Paul.
2: Y arriba, imagínate, tu decisión es: o juega Lautaro o juega
0: Julián.
2: Mamita querida.
0: O sea, si uno va el nombre por nombre, no dice Francia. Es difícil que pierda, pero el 2022 quizás pensábamos lo mismo y Argentina le ganó.
2: Pero yo creo que claro, te digo que yo no quiero ni por mucho menos, al contrario, quitarle mérito a Argentina, porque yo creo que sí, Argentina está para pelearle a España, está para pelearle a Francia, está por sobre Paraguay, incluso está por sobre la Alemania que vimos.
0: Sí, ninguna duda.
2: Creo que si lo pone frente a Noruega, que está ahí todavía, yo creo que es más. Pero hasta este minuto nadie lo ha exigido hacia el nivel de meterlo contra el arco.
0: Y lo vamos a esperar por lo menos, porque ahora viene, mira, hay gol ahí, Toñito, para que lo anote, gol de Egipto. Uno cree que Cabo Verde no va a ser, veremos si los egipcios o los australianos, siempre pensando que Argentina pase, y recién en cuartos Colombia. Siempre cuando Colombia no tropiece con Ghana,
2: claro,
0: porque se meta a Suiza entre medio.
1: Quería tocar tu argumento de que Argentina, es cierto, no ha sido exigido, ha tenido casi una fase de partidos de preparación en esta primera ronda, como algunas otras selecciones también. Y eso, ojo, puede ser un beneficio, un equipo menos desgastado. Ayer vimos lo que hizo Croacia en el primer tiempo, que salió a esperar.
2: Oye,
1: no me desgasto, me voy a jugar el segundo tiempo.
2: Un colofón para Modric. El tipo jugó ¿ciento cuánto? ¿140? ¿130 y tantos minutos?
0: Fueron alargue, pero fueron 105 minutos.
1: Sí, fue larguísimo.
0: No se fueron al tiempo extra.
2: Y se jugó un partido a muerte, 140 minutos, un gallo que tiene casi 40 años.
0: Hablaremos de eso en el segundo bloque, porque la polémica sigue viva, la de Croacia con Portugal. Pero ahí está, una primera pasadita por el Mundial, segundo bloque, todo con Ivo Bay y ojo, que viene un adelanto imperdible de relatos mundiales. Hoy día estrenamos el episodio de Rusia 2018, el boicot del plantel argentino en plena competencia Jorge Sampaoli, similar a lo de Bielsa. Bueno, lo veremos con el tiempo. En un rato le adelanto y vaya desde ya a Cooperativa Podcast en Spotify para que escuche esta pieza que en minutos adelantaremos.
3: Alerta de VAR.
0: ¿Hubo gol de Egipto y fue al VAR o es algo que ocurrió en el programa?
2: Me confieso como un denunciante.
0: Sí, usted fue el que levantó.
2: Yo dije.
0: Fue al oficio y anotó la falta.
2: Dije, había que revisarlo.
0: Perfecto.
2: Así como me han revisado a mí.
0: Hacia acá.
2: Yo acá. Aquí no.
1: Hay que caer nomás.
2: Sí, no, el que cae, cae nomás.
0: Fue muy rápido lo de Golver.
2: Sí.
0: Pidiendo el VAR. Y esto es lo que pasó y lo que estamos revisando hasta ahora para que la gente, como siempre, evalúe. Pero Dembélé no era doble Balón de Oro, Olise no estaba en el panorama.
1: Yo te diría que ahí
0: suma saliva.
1: Ahí están los puntos, como lo planteaba en el editorial.
2: ¿Perdón?
0: Clarito.
2: ¿Tiene alguna duda?
0: ¿Quieres repetir? No creo que sea horario para repetir lo que dijo. Me preocupa que lo haya dicho después de cierto jugador.
2: Pues,
0: creo que ha sido algún tema lingüístico.
2: ¿Se te cruzó por la mente?
1: Yo creo que la lengua se me frenó.
0: Ah. Bueno, ahí está. Y el gol califica rapidito, clasificado. Gol de Marmucho.
1: El polaco debería estar en el Mundial, en la FIFA, pero parece que demoran 20 minutos.
0: Tremendo, muy rápido.
1: El de ayer fue fantástico.
2: Voy gratis.
0: Vamos gratis, ya. Ahí está, fue un error involuntario, pero a veces los penales son involuntarios, se cobra igual. Así que 14-15, gana Egipto, 1-0, gol de Marmouch, abriendo la jornada de los 16avos de final, jornada final de la ronda de los 32. Vamos ahora para hablar con Rodrigo Gómez. ¿Quién diría, Rodrigo Gómez, que un partido de Copa Chile, mitad de semana, paralelo al Mundial, iba a generar tanta polémica como es el que pasa ahora con el Colo-Colo Higgins? Molesto el hinchalbo, por la dosificación de nuevo y también en el plantel no cayó bien en la forma en la cual se plantea el partido. Rodri, ¿qué tal? Bienvenido.
3: Hola Ernesto, ¿cómo estás? Muy buenas tardes. Efectivamente, Colo-Colo cayendo anoche por 4-1 en esta visita a Rancagua, que deja a la segunda línea del equipo en un mal pie y al técnico con su decisión también en entredicho. Recordemos que ayer Colo-Colo, Ernesto, para poner en contexto, alineó con Maureira en el arco, Fernández, Javier Méndez, Bimber, Ulloa como capitán, con línea de cuatro en la defensa. En la mitad de la cancha estuvo Méndez, Madrid, Martínez, Canterano, Marchand en el ataque, Cuevas y Hernández. Es decir, todo el tramo final del equipo fue para los canteranos. En la banca ayer, por ejemplo, estuvo Sosa, que está con algunos inconvenientes físicos, estuvo Vidal, Alarcón y Maximiliano Romero. Bueno, contundente derrota de Colo-Colo, y vamos a escuchar de inmediato las declaraciones porque fueron importantes. Escuchemos primero al técnico, a Fernando Ortiz, que entregó su análisis, su evaluación de esta goleada fea en Rancagua.
4: La acumulación de partidos, viendo en la semana que hay dolores, dolencias, acumulación, partidos muy seguidos, tenía la necesidad de ver a algunos jóvenes, había un mix de toma de decisiones que me llevaron a presentar lo que yo consideraba lo mejor para este partido. El resultado, obviamente, a nadie le gusta perder, pero yo personal me llevo conclusiones, obviamente, que como entrenador de lo que había previsto y los que jugaron me las llevo. Luego analizaremos, corregiremos y tenemos el día lunes en nuestra casa con nuestra gente poder, si se gana, clasificar y seguir trabajando.
3: 12. Claro, estaba en esa idea de no dramatizar el técnico con esta dura caída, Ernesto, que tuvo a los suplentes ahí en esa primera línea, como te decía, y que dejó a Colo-Colo en el grupo E de la Copa Chile con 9 puntos, no pudo sumar, esperando todavía para abrochar la clasificación. O'Higgins llegó a 5, Recoleta 4 y la Unión Española 4. Apareció en la zona mixta uno que habla poco, pero que anoche dejó su opinión sobre la mesa. Fue Felipe Méndez, el volante que sabemos, Ernesto, es el jugador que más minutos tiene en cancha en el plantel de Colo-Colo. O sea, ha jugado todos los partidos, nunca se ausenta y ha sido una pieza importante en la mitad de la cancha. Le preguntaron por esta derrota y dijo todo lo que pensaba.
5: Que fue un partido difícil, sabíamos que ellos iban a jugar con equipo titular y nada, creo que nos pasó la cuenta. Y la verdad que me voy muy triste porque veníamos muy bien y no es un resultado que merecemos. Si tú te das cuenta, O'Higgins jugó con prácticamente todos sus jugadores titulares. Es un equipo muy difícil y lo sabíamos. Si tú sabes que el equipo al que enfrenta juega con sus jugadores titulares, no hay que menospreciar, y entonces por ahí pasó. Bien, teníamos la posibilidad de poder asegurar la clasificación. Es un resultado muy triste por lo que veníamos haciendo. Nada, la verdad que estoy con una calentura tremenda porque creo que no merecimos este resultado.
3: Ahí está, Ernesto, la respuesta contundente a este Colo-Colo con plantel alternativo que lo pasó mal anoche en Rancagua.
0: Llama la atención que un futbolista sea tan honesto en una zona mixta, polaco, pero bueno, yo siempre agradezco cuando hablan sin cassette, y acá Méndez públicamente le dice a Ortiz que no estuvo bien dosificar, lo pasaron por encima ayer.
2: Sí, lo pasaron por encima. Yo creo que hay manera y manera de superar, y creo que en eso no hay mucha... No hay muchas dudas en el fondo. Creo que le pasó por encima porque también yo creo que Colo-Colo no alcanzó a enchufarse en el partido. Desde que lo dominó O'Higgins, como que no encontró el momento de meterse y como decir, listo, agarrarle el hilo. No. Y claro, cuando tú haces cambios,

0: De partido, uno, se repite la fórmula en el torneo de la Liga cuando Colo Colo enfrentó a Coquimbo y donde perdió toda chance, hizo algo similar, jugó con un equipo que el otro me recuerdo que venían de jugar Copa Libertadores, puso la mitad de los titulares en el primer tiempo y en el segundo entraron los otros, terminaron jugando con los titulares completo Coquimbo y le ganó y lo dejó afuera Colo Colo de la Copa de la Liga. Está claro que Colo Colo no le da para un equipo B, ni un equipo A y medio.
1: Yo creo que tiene los cambios. Tiene cambios, pero efectivamente no tiene un
2: no arranque del comienzo.
0: Se vuelve a repetir hoy día, o sea, se repitió anoche con un O'Higgins que fue muy superior y fueron cuatro y pudieron haber sido siete u ocho. Lo otro es llamativa, digamos. El análisis que hace Ortiz cuando dice que me voy satisfecho, lo comparo con lo que dijo Fernando Gago cuando terminó la derrota con Calera, dijo: no me gustó nada de lo que vi. O sea, dos declaraciones absolutamente opuestas, y donde yo te diría que Colo Colo se vio mucho peor que la U frente a Calera. O'Higgins le llegó por todos lados. Claramente Colo Colo hoy día tiene 11, 12, 13 jugadores que le dan rendimiento. Y suele pasar eso. Claro, los que no están jugando entran, pero entran también con muchos de los llamados suplentes y el equipo tiene otro rendimiento. Es así nomás. O'Higgins fue demasiado superior y, bueno, me llama la atención el Tano Ortiz, esa declaración, que se va satisfecho. Evidentemente que él aclara, digamos, ese concepto es muy duro cuando te hicieron cuatro. Dice, pero no con el resultado. Pero, ok, es lógico, si te hicieron cuatro no te vas conforme con el resultado. Pero en el análisis del juego, creo que también Colo-Colo mostró demasiadas debilidades.
2: Sí, uno cree, y acá voy a ir con Rodrigo, que había un partido, se iba a dosificar Ortiz, quizás con Recoleta era un mejor partido para dosificar. Mucho hincha decía, dosificar con O'Higgins, con este O'Higgins de visita, que vuela cuando está en un buen momento, era mucho riesgo. Voy a leer a la gente y vuelvo con Rodrigo, porque Colo Colo va a jugar precisamente contra Recoleta el día lunes. Silverio dice: convengamos también que O'Higgins es un gran equipo, parecerá que los tipos no juegan. Sí, pues juega muy bien O'Higgins y lo ayuda a Colo Colo con un planteamiento más alternativo que no ha podido cuajar cuando lo ha intentado. Abrazo a Andreita, dice: lo más bajo creo que fue la defensa. Se veía venir esa dupla Wimberg con Javier Méndez, no daba mucha fe. Gonzalo Jara: había que asegurar anoche, no era el partido para probar. Ortiz no ha aprendido a elegir los partidos para hacer pruebas. Ya van dos strikes, se refiere a este y al de Coquimbo. Álvaro Romero: lo positivo, los juveniles. Me gustó el juvenil Allende. Buenos centros que no veía desde el Barty y el Pato Yáñez, guardando obviamente las proporciones. Abrazo para la cumpleañera Mariana Carola. Feliz cumpleaños, querida mía.
0: Feliz cumpleaños.
2: Una de las grandes auditoras, que lo pase muy lindo. Después leo lo del Mundial. Vamos a ver si cae algo. Manuel Matus, abrazo para usted. Aparizó Lojea, que ahí nos dice: ¿dónde está el mérito de O'Higgins? Ahí lo comentábamos también. Esampies, saludos para usted. Dice: a Moreira le patean a las manos y se le pasa igual. Igual podría haber hecho algo más. Creo que también Moreira, al menos en el primer gol, puede haber sido más contundente. Pato Valdivia: O'Higgins le tenía ganas a Colo Colo, se notó por el partido anterior, salieron como unos verdaderos leones. Rodrigo Gómez: vuelvo contigo, Colo Colo en la cancha el lunes, ¿no? Contra Recoleta.
3: El lunes va a jugar en el Estadio Monumental frente a Recoleta y ahí Ernesto, bueno, va a lamentar bajas. Recordemos que Colo Colo está con complicaciones de lesiones que ante la pausa del campeonato quizás no han tenido tanta connotación, pero Colo Colo tiene de baja por las próximas tres semanas a Lautaro Pastrán, que venía siendo un elemento importante en el ataque, estaba en un buen presente. Lamentablemente un esguince medial de rodilla lo tiene fuera de competencia. También va a estar fuera Jonathan Villagra, que está con una lesión muscular después de ese último duelo frente a Unión Española, jugó 45 minutos y va a ser baja en Colo Colo. Están dosificando las cargas con Joaquín Sosa, que ayer no jugó, otro pilar importante de la defensa. Y bueno, en el ataque la duda instalada siempre con Javier Correa y con Claudio Aquino, que siguen todavía sin incorporarse a las citaciones y están fuera de competencia hace ya varias semanas en Colo-Colo. Así que el escenario se va a tener que rearmar seguramente con muchos de los jugadores que fueron a la banca siendo titulares para asegurar ya esa clasificación en la Copa Chile frente a Recoleta. Y ayer marcar en esto que siguen debutando jóvenes. O sea, apareció ayer Pierre Allende, delantero de 16 años, que se suma ya a la larga lista. Habrá que ver ahí si es solo cumplirle el sueño o mantenerlos en actividad. Porque

0: Está Garrido, que es nieto de Carlos Caselli. Apareció Raipán, que recordemos está con dos fechas de suspensión. Allende, bueno, está Catalán, que ha jugado. Moya, el Martínez. O sea, hay varios jóvenes que en este último tiempo han tenido la posibilidad de decir, yo debuté en Colo-Colo.
1: A ver, leemos un poquito a la gente en X. Hay interesantes miradas para ir cerrando Colo-Colo. Moisés Galindo dice, la Copa de la Liga en un partido definitorio con Coquimbo. Ayer no, porque le quedan dos partidos de local para definir. No es comparable el caso, cree, le queda con Recoleta y con La Unión en Copa Chile. Y pasan dos, Colo-Colo no va a quedar afuera, uno cree en Copa Chile. Aguántame un cacho, Toño. Y Eduardo dice, saludos a todos. Al final Ortiz hace lo que siempre hacen los DTs, que se creen más que el equipo. Cambio de esquema de jugadores, mucho para jugar en contra de uno de los mejores del campeonato. Toño.
2: Sí, para responderle a Moisés, que siempre nos escribe.
1: Sí.
2: El punto está en que, si bien le quedan dos partidos, el punto está que O'Higgins sumó los tres. O sea, con el que vas a pelear, te suma tres puntos en vez de haber dejado que si empatas con O'Higgins,
1: a los dos fuera de camino.
2: Ya no sumas tres. Entonces, yo también, ahí está esa visión.
1: Pero clasifican dos por grupo, tengo entendido. Entonces, en ese aspecto.
2: Sí, sí, no, pero deja uno más atrasado, ¿no? Con tres puntos.
1: Sí, pero voy a que la gravedad no está.
2: Sí, o sea, la gravedad es la goleada que te
1: hicieron. Con Recoleta y con La Unión.
2: La goleada es la goleada. Es la goleada que te hicieron y que estás obligado ahora a no fallar.
1: Sí, yo creo que hay un poquito de drama extra. Un Colo-Colo que está puntero en todo. O sea, está tranquilo en las dos competencias y con dos partidos locales en Copa Chile.
2: Sí,
1: yo siento que. Sí. Bueno, todo es también por lo que dice Méndez, que creo que amplifica un poco más el rango. Gomito, para cerrar Colo-Colo.
0: Eso con Colo-Colo, que no detiene las prácticas en esto y que va a seguir trabajando hasta este día lunes pensando en el duelo con Recoleta para asegurar la clasificación.
1: Así es, donde Colo-Colo está bien aspectado todavía y le quedan partidos de local, así que salvo lo de ayer, sigue bien en la Copa Chile. Abrazo, querido Rodri.
0: Abrazo.
1: Chao, chao. Chao, chao. Ya, ahí está lo de Colo-Colo, lento pero seguro, dice Pato Valdivia. Y así, no pasa nada, creo yo. Pero es interesante el punto que planteó Víctor Felipe Méndez y que generó esta discusión. 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Un poquito la gente sabe que nuestro streaming.
2: A ver.
1: ¿A quién le damos la bienvenida?
2: ¿A quién?
1: A Papitas Lays.
2: Mira.
1: Están al streaming de Cooperativa.
2: Qué rico.
1: Acompañando a la comunidad.
2: Muy
1: Papitas
2: bien.
1: Lays. Así que gracias por estar acá. Y gracias a la comunidad también que hace más potente este espacio. 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Abrazo a Topilover, a esan pies, entiendo a Méndez, dice Esteban. Yo igual muy picado cuando pierdo. En el Mundial estaría ya preso con un par de árbitros boxeados, dice nuestro querido Esteban. Sepsi dice, Argentina de local en Miami.
2: Sí.
1: Hoy más arreglado que Guaso en 18 de septiembre. Hoy somos todos Cabo Verde. Bueno, sí, la sede que sea Miami está orientada para que Argentina sea local. Ahí, pero también convengamos que en la lógica era Argentina-Uruguay este partido. Era un poquito más complejo para los argentinos.
2: Sí.
1: Sí. Esto no pasó porque los uruguayos
2: se le dio un toque de fortuna.
1: Se le dio algo necesario que los hermanos argentinos regularmente gozan. En lo deportivo hablo. Ahí sí tienen toda la suerte. En lo otro no sé. Pancho Caneo, Universidad de Chile, llamando. No están tan tranquilos en la tabla como Colo-Colo. Juegan con Wanderers. Siempre duro el periplo azul en la quinta región y en el Playa Ancha, ¿no? En el Elías Figueroa Brander. Topito, ¿qué tal?
3: ¿Qué tal? ¿Cómo está? Vamos a hablar de eso porque también hay otra preocupación que la están viendo medio desde lejos, pero también desde cerca. ¿Vieron ayer lo que ocurrió con la cancelación del Estadio Nacional para los conciertos de BTS?
1: Sí, lo hablamos empezando el programa con una canción de BTS. Así que sí, lo hablamos, sí. Francisco.
3: Gracias. Bueno, En la U están su radio, preocupados.
2: Yo no le quería decir esa frase.
1: Dígaselo
2: usted, ya se lo dijo.
1: Usted que conoce, dígalo, doctor, dígaselo.
2: Escuche su radio, mijito.
1: Sí, vaya Radio La Carta. Mire, desconéctese. Vaya Radio La Carta, escuche el arranque y empieza de nuevo.
2: No le digo cómo se ríen.
3: ¿Cómo empezar de nuevo?
2: Sí, no le digo cómo se ríen detrás del vidrio.
1: No venga a primeriarnos cuando hemos hablado hace 30 minutos del tema. Pues, está
3: como, entré con Colo Colo.
1: Ya empecemos de nuevo. Pancho Caneo, la U, visita siempre compleja al Playa Ancha. La U ahí ha perdido títulos. ¿Cómo estás, Topo?
2: Hola,
1: bienvenido.
2: Hola, sí, ¿qué tal? ¿Cómo están?
1: Después hablamos de la cancha del Nacional.
3: Partamos con lo primero entonces, con este partido de Copa Chile que va a tener la U frente a Santiago Wanderers, el partido de este día domingo 2:30 en el Elías Figueroa, con bajas, todavía va a tener bajas la U, se espera que vuelva Ormazábal, van a evaluar a Charles, pero hay dos que están lesionados, uno, Christopher Toselli. Desgarro para Toselli, que va a tener nuevamente a Ignacio Sáez dentro de la banca como arquero suplente. Me decían que Nacho Sáez estaba más o menos listo en un equipo de la B para irse a préstamo. Que ¿se acuerdan cuando quedó este escándalo con Valladares, con Mayo, que jugaba Sáez, que jugaba Toselli?
1: Ah, claro, sí.
3: Al final jugó solo partido de la Copa de la Liga, porque cuando llegó Gago dijo: aquí, muchacho, aquí juega Castellón, nadie más. Entonces Nacho Sáez dice: bueno, me ofrecieron un torneo del cual ya no soy parte y no tengo esta opción, así que quiero irme a otro equipo a jugar a préstamo. Estaba listo, pero la lesión de Toselli, le dijeron Nacho Sáez que ese va a tener que ser el segundo arquero de esta Universidad de Chile, pensando en el segundo semestre, porque para lo de Toselli se espera mínimo 3 semanas a un mes de recuperación para el ex arquero de la Católica, Everton y Palestino. Y con respecto a lo de Saldivia, se recrudece su lesión. Hace como 2-3 semanas hablábamos que podría estar para este partido o derechamente guardarlo para la vuelta del torneo nacional. Todo indica que no va a llegar al reinicio del campeonato chileno, que va a estar fuera todo el mes de julio y que recién en la primera o segunda de agosto puede estar Matías Saldivia junto con sus compañeros. Así que se mantiene esta dupla de Ramírez con Tamayo en el centro de la saga, con un Saldivia que todavía sigue lesionado, y con un Calderón que no llena el gusto del entrenador. Así que así se empieza a armar esta U pensando en el domingo.
1: Oye, lo de Saldivia, recuérdanos el diagnóstico, que largo ha sido todo.
3: Sí, es un desgarro lo que tiene Saldivia, y eso lo ha tenido muy, muy complicado. Se esperaba que estuviera 10 puntos para este último partido frente a Wanderers, o sí, en el estreno en la Florida frente al Audax Italiano, pero eso lo recrudeció. Me dijeron que el martes había recrudecido su lesión, y que este desgarro muscular, recordemos que está de principio de mayo con esto, ya se van a cumplir 2 meses.
1: No, muy largo, entonces, muy largo, y se suma.
3: Va a ser largo, y va a ser un mes más seguramente lo de Mati.
1: 3 meses de desgarro, Toño Queto.
2: Malísimo.
1: Polaco, bueno, que te
4: quedó. Hay zonas que son muy delicadas y son muy...
1: ¿Tú no te desgarraste mucho o no te desgarraste, no, creo, no? ¿Nunca te desgarraste?
4: Nunca me desgarré.
1: ¿Nunca te desgarraste?
4: Nunca.
1: ¿La rodilla?
4: No, ahí, y los tobillos ni hablar. La única vez que me desgarré fue ya cuando me había retirado hace como 10 años y jugando en la liga.
1: Ah, ya.
4: Yo no sabía lo que era. Y de repente le pego a la pelota y siento una cuestión. Atrás. Primera vez en mi vida que sentía un como que. Primero como que me apretaran y después como me metieron un cuchillo en el muslo. Y ahí dije, esto es un desgarro. No sabía.
1: Parece que el desgarro es potente.
4: Sí, y yo tengo muchos ex compañeros que se desgarraron. Y además, también uno aprende de los desgarros, porque de repente estás en tratamiento y el compañero del lado tuyo está en tratamiento de desgarro. Ah. Y ves la sintomatología, ves los tipos de trabajo que hacen. Y de repente, cuando los prueban un poquito, no, es que me duele por acá. Y claro, depende de la profundidad del desgarro. Hay desgarros, por ejemplo, que hay que operarlos. Cuando son muy profundos, hay unos que son en la capita de arriba.
1: Son los miofasciales.
4: Los miofasciales, claro, que igual es un desgarro, igual tenés que cuidarlo. Pero hay otros que son muy profundos y eso tenés que operarlo. Hay otros, por ejemplo, que son desgarros que se sanan, digamos, se cicatrizan, pero la cicatriz queda muy tensa, muy dura y empieza a tirarte.
1: Y es cuando recrudecen y se vuelven a abrir.
4: Y se vuelven a abrir.
1: La cicatriz.
4: Olvídate. Entonces, es un tema que cuando dicen, no, pero un desgarrito aquí. No, es un desgarro, es cosa seria.
1: Mira, Toño, lo que dice Vince Jorge, mira, él dice que Saldivia está entrando en el ciclo de lesiones crónico que entró en Colo-Colo, Toñato. Puede ser.
2: Claro, él vivió en Colo-Colo un periodo de lesiones que lo tuvo mucho tiempo sin jugar. Entraba y salía y se venía. Se habrán apurado, tal vez, en el intento de volver. a lo mejor también algo de eso hay, a veces se apuran esas lesiones, digamos, no está al 100%, está al 80%, está al 90%, el equipo te está necesitando, y la U estaba necesitando, cierta solidez. Bueno, habrá que esperar nuevamente a Saldivia, dentro de una U donde Gago sí fue contundente en su análisis, donde dijo que le preocupó todo. Eso también, digamos,
1: lo debería reflejado en la formación del fin de semana, si le preocupó tanto, uno cree.
2: En la que viene ahora con
1: Wanderers.
2: Ahora, evidentemente, uno dice, ok, si te preocupa todo, debiera haber cambios. ¿Cuánto tiene la U para cambiar afuera? ¿Tiene o no tiene?
1: ¿Te acordás cuando hacíamos este bloque con la canción de los Petinelli con Hospital? Yo no sé si era para Hospital Topo. Pero ¿cómo está la cosa?
3: Hemos tenido periodos más complejos durante este año en el Hospital de la U.
1: Sí.
3: Que recuerden con Paqui Menellini, una de las cuentas que se le pasa a Ocupa.
1: Es el vaso Gonzalo Felay.
2: Cuidado. Sí.
1: La herencia Felay.
3: Uno de los momentos más terribles de Paqui Menellini era cuando tenía una lista importante de lesionados, así que está complejo. O sea, tiene harto juvenil la U. O sea, recordemos para el partido con La Calera, de juveniles, pero juveniles, ¿no? Que lleva un poquito, por ejemplo, Diego Vargas, Elías Rojas, no quiero sumar ni a Vázquez Narce porque ya tienen un recorrido, sí, pero está Andrés Bolaño.
5: No están en el mismo estatus.
1: Yo lo sacaría de ahí.
3: Claro, Bicho Fernández, Bicho Ramírez y Franco Fernández.
1: Ya, y de todos estos juveniles, ¿cuál está dando algún? Elías Rojas, creo que está mostrando más cosas, pero el resto, no sé, para afrontar un partido de la magnitud, ir a jugar a Valparaíso con lo que cuesta, a la U históricamente ahí, una plaza compleja, Topo, ¿se está visorando algún equipo pensando que a Gago, como dice el Toño, no le gustó nada lo de Calera? ¿Topito?
2: Se desgarró
5: el micrófono.
1: Mientras vuelve Caneo,
5: yo creo que hay un punto.
1: Polaco Gol.
5: Dale.
1: Bueno.
3: Ahora sí.
1: Caneo.
5: Topito, Polaco, una pregunta. Polaco, a propósito primero. A propósito de eso. ¿Cómo se tomó el tema de esta nueva derrota con Calera? ¿Fue así como una más nomás? ¿Es como ya no le podemos ganar a estos tipos? O sabéis que ya córtenla, esta cuestión no puede ser. Digamos, capaz que hay una zona de grises ahí entre medio, pero en general, ¿cómo fue tomado esta nueva derrota?
1: En todo aspecto, Topo, dirigencial, yo creo, porque no despega con
3: igual un técnico y volvió de un infarto, así que no creo que sean tan duros con
1: el análisis.
3: Con el análisis,
1: es verdad.
3: Como que eso también.
1: Sí, lo condiciona un poco. Todo.
3: Condiciona un poco como el enojo y todo lo demás. Había dirigentes contentos de que hubiera vuelto Gago, pero yo creo que, y esto lo he conversado con algunos ahí en ese palco del Nacional, yo creo que la real medición va a venir desde fin de este mes, cuando comience el torneo de la segunda rueda de la Liga Primera.
5: En particular no tanto.
3: No, porque bueno, además que luego venía, catástrofe, perdón,
1: venía 7 partidos sin perder la U para eso, ¿no?
3: Sí, ahora, pero
2: venía de ganar el empate, último partido pendiente que tenía frente a O'Higgins.
1: Además, Topito.
3: Lo que pasa, claro, es un equipo que estaba noveno, pero que ganó un partido y quedó tercero. Ojo, que sigue estando en esta línea delgada, sigue estando lejos del líder, está ahí, claro, junto con los dos grandes en las primeras 3 posiciones, pero una derrota frente al Audax te vuelve un lugar medio que la U ha transitado durante gran parte de este campeonato. Yo siento que el crédito se acabó ya, en el sentido de que una derrota fea en la primera fecha de la segunda rueda o una seguida de 2-3 partidos van a levantar la alerta tanto del hincha como de la dirigencia.
1: Oye,
3: de empezar a evaluar la situación de Gago.
1: Consulta, ¿firmaron a Gago hasta el 2027?
3: Sí.
1: ¿Tú no pones la mano al fuego de que Gago seguirá sí o sí el otro año?
3: No, ya. No, depende mucho de lo
1: porque
3: que
1: sacar sacar a estos técnicos cotizados cuando tienen un año de contrato, hay que sacarlo. No, los tipos no te dan un peso.
5: Y además que yo tengo la impresión, bueno, la máxima tiene la mala fortuna de sufrir este microinfarto, fue, ¿no?
1: Sí, fue un infarto. Sí.
5: Que él llega en un campeonato que ya había comenzado y por tanto la experiencia me dice que él llegó también con la...
1: Que la conversación previa...
5: Yo llego, pero a mitad de año, es decir, ahora...
2: Ahí está.
5: Ahí ustedes tienen que ponerse la manito y yo necesito, y voy a necesitar tal y tal y tal cosa. Entonces,
4: No me calzaría en el razonamiento que lo estés mirando a él como único responsable de esto. Yo creo que sí lo es, responsable lo es, pero así como diciendo, ah, este equipo no camina o este equipo pierde con la Calera siempre porque estás tú, no.
1: Hay culpas compartidas, yo creo que también... Tiene un atenuante.
4: Lógico, y la dirigencia también sabe eso, o sea, no se van a hacer los lesos, pues.
2: Claro, yo siento que va a comenzar con el regreso al torneo. Regresa otro ciclo de Gago. Gago asumió lo que ya venía. Y Gago sí, yo siento que ha ido tomando decisiones desde el comienzo. Primera decisión, puso a los jóvenes. Eligió a tres
1: se la
2: jóvenes,
1: ha jugado con los jóvenes
2: y se las ha jugado.
1: Vázquez es de él. Él lo recuperó, sí. A Nacho Vázquez.
2: No, pero más allá de... Sí, no es que sea de él o no sea de él. Él les ha dado la continuidad, él los asegura, él los sostiene como jugadores del primer equipo, o sea, del equipo titular. Uno, dos, ha ido sacando jugadores. Se fue Romero, se fue...
1: Salomoni,
2: se va Calderón, o sea, libera tres cupos de extranjeros.
1: Pero Calderón no se va, Toño, ¿no? Perdone, Topo, ¿se va o no se va?
3: No, no ha jugado en su minuto, se habló de un acercamiento de un equipo argentino, pero no está en esa situación.
1: En lo concreto liberó dos, Romero y Salomón.
2: Ok, está bien.
1: Tiene tres de seis.
2: Pero está claro, digamos, que no lo quiere en el plantel, o sea,
1: puede haber,
2: digamos, una salida en cualquier minuto, sí. O sea, puede haber...
1: La U tiene tres cupos.
2: Espérate, déjame. Siguió tomando decisiones. Sentó a Sadi, lo sentó, fuera. A Sadi, y a Sadi busca la salida.
1: Una decisión que han tomado el último tres técnicos de la U también, no creo que...
2: Pero aquí, digamos, o sea, la no convocatoria de Sadi permanentemente es otra señal, o sea, no, que otros no lo hicieron. Yo creo que él va tomando decisiones, por supuesto, los entrenadores pagan con el cargo cuando las cosas no suceden, pero todas estas decisiones está llamando a una reacción desde Azul Azul, a completar el plantel. La lesión de Saldivia, la lesión de Aránguiz, o sea, hay un movimiento.
1: ¿Y que se fue Romero?
2: Sí, bueno, pero Romero, digamos, Romero no era el gusto ni de Paqui,
1: de nadie,
2: ni de Gago, o sea, ninguno de los dos lo usaron. Sí. Entonces aquí va a haber un cambio potente, debiera haber un cambio potente en entradas, y es ahí donde Gago va a empezar a hacer su evaluación, ahí va a ser evaluado.
3: Pero no en esta pasada, no a mitad de año.
2: Como en esta, ya cuando vuelva al torneo, yo imagino que en Azul Azul entenderán que el equipo, aunque está tercero, está lejos del puntero, pero necesita, y hay muchos equipos en la zona, o sea, pierde un partido que hay noveno de nueve.
3: En la conversación más íntima te dicen que la plata se gastó en enero.
2: Ah,
1: la gastaron bastante mal, Tere.
3: Ah, claro,
1: la gastaron pésimo.
3: Como George Best,
1: que la malgastó, sí, también. Pero creo que te la gastaron peor.
2: En otra forma la gastó bien.
1: Y la gastó bien George Vett al final. Ya, Topo, algo más que me tengo que ir al corte, que tenemos muchas cosas aún.
3: Ya, eso con la Universidad de Chile. El domingo, transmisión de Cooperativa Deportes para este equipo entre partido entre la U y Wander. Recordemos, Toseli y Saldivia siguen con lesiones. Lo de Saldivia se recrudece. Y lo de Asadi, bueno, ojo que están hay un contraataque económico por parte del Maccabi Haifa. ¿Puede existir una abertura de la U para que baje ese precio de la primera oferta y pueda salir ya a este fútbol?
1: Ya pues, gracias Topito Caneo, un abrazo fuerte.
4: El Rafa Olarra jugó.
1: El Rafa Olarra jugó en el Maccabi Haifa.
4: Sí, yo en Tel Aviv.
1: ¿Jugaron en contra un clásico?
4: No alcanzamos porque él era el más joven que yo. Yo fui el primero en llegar allá. Después llegó Mauro Aros.
1: ¿Usted abrió el camino, digámoslo?
4: Sí, señor. Después llegó Mauro Aros, después llegó Seba Rosenthal, a Natania, que acerca a Tel Aviv. Después llegó el Milo con Cristian Álvarez a Jerusalén. Llegó el Rafa Olarra a Haifa. Y después Manolo Neira, que alcanzó a estar la pretemporada en el Apuel Tel Aviv, el archirrival de Meguido. Y el pobre... En el último partido de imagínate, es como si Colo Colo me llamara a mí para recomendar un jugador. Y me llama el gerente de la Puerta de la Vida y me dice, oye, estamos detrás de Neira. Yo le dije, llévatelo ahora. Pues necesitamos un goleador, llévatelo ahora. Anduvo extraordinario y porque lo querían para la Champions.
1: ¿Ya?
4: Y en el último partido de pretemporada lo fracturaron. Se quería, y le habían hecho contrato por 6 meses. Se quería morir el pobre.
5: Y la estaba rompiendo.
4: Y la estaba rompiendo. Iba a ser un gran campeonato.
1: Un talento que podría haber sido mucho más de lo que fue el gran Manolo Neira.
4: Sí, Manolito, extraordinario.
1: De los grandes definidores del fútbol chileno. 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Vamos al corte, a la vuelta, un imperdible adelanto del Relatos Mundiales que viene con una historia sabrosísima, la tiene que escuchar. Vamos con el Mundial con Ivo Bay y luego con la Católica. Busquen reemplazante para Clemente Montes, parece que es muy necesario. ¿Cómo siguen en Dallas, Toño Prieto?
2: Estoy quedándome dormido.
1: ¿Con el programa?
2: Sí, no,
1: con el... con el partido. A ver, sí, ambiente de cooperativa. No te ha gustado nada.
2: Sí, no, se juega todo. O sea, Egipto hizo el 1-0.
1: De Marmuch.
2: Y a Triqui me fui. Ven, muéstrame que me puedes hacer daño. Y Australia intentó. Tira centro, pelotas divididas.
1: De casa del rival de Argentina.
2: Centro 48 de los últimos 15.
1: O de Cabo Verde, corte comercial a la vuelta. Nos vamos de todo, de cabeza al Mundial.
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